manso como un corderito, porque yo se lo tranquilizo aunque venga del más allá. Lo pongo para arriba, lo pongo para abajo, lo pongo de lado, lo dejo enredado, cabeza para arriba, cabeza para abajo, lo pongo de lado, lo dejo amarrado, y si está con la otra, lo saco de ahí, porque el hico le va, se lo saca de allá, y si está con la otra,

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0: para ti.
1: Primera escena, una rata y tres panes. Segunda escena, una rata y tres panes otra vez. Tercera escena, la misma rata y tres panes. ¿Cómo se llama la película? Se llama El niño del tambor. Claro, El niño del tambor. Rata pam pam pam, rata pam pam pam, rata pam pam pam.

0: DJ Jack.
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5: Un tipo a la comisaría dijo: buenas, hágame un favor, disculpe, para ver el ladrón que se metió anoche a mi casa. Y yo, ¿y eso como para qué lo quiere ver? Está detenido. Es que quiero saber cómo hizo para meterse a la casa mía sin despertar a mi mujer. Yo recuerdo cuando estaba chiquito, yo llegaba a la casa y me decía a mi mamá: ¿usted dónde está? Y yo, pues en la casa de Noé. Y yo, ¿Noé? ¿Cuál Noé? Y yo le decía: Noé de tu incumbencia. Y al rato decía yo: ¡ay, ay, ay, mamá, no! ¡Con el cable de la plancha, no! ¡Con el cable de la plancha, no!
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Estaba Agüevardo que se fue para la marina. Agüevardo para la marina y ya estaban montados ahí en la nave y todo. Y empieza Agüevardo: ¡Mi capitán! ¡Mi capitán! ¡Mi capitán! ¡Nos hundimos! ¡Nos hundimos, mi capitán! ¡Nos hundimos! Y le dijo el capitán: ¡Calla la jeta, Agüevardo! ¡No, que esto es un submarino!

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5: Dice el coronel, yo no entiendo cómo ustedes dicen que los enemigos eran muy brutos y que por eso ganaron ustedes la batalla. ¿Cómo fue eso? Ah, no, es que estábamos atrincherados. El enemigo nos lanzó una granada y yo cogí esa granada prácticamente en el aire, le quité el gancho de seguridad y se la devolvimos.
6: Doctor, hace como un mes que no como ni duermo. ¿Qué tendré?
5: Dijo, ya debe tener hambre y sueño, papá.
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0: el otro día había una junta médica y se metió un campesinito allá a saludar. Dijo, doctores, ¿cómo están sus mercedes? Dijeron, muy bien, pero los repuestos están cada día más caros.
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7: El otro día yo fui con un amigo al cine. Federico se llama él, y nos fuimos a ver una película, esas películas que dicen que para mayores de edad. Sí, y entonces estábamos viendo esa película ya, y yo le pregunté al otro día cuando me vio que mi amigo salió corriendo, le dije, oye, Federico, ¿tú por qué saliste corriendo del cine? Y me dijo, no, es que mi papá me dijo que si veía películas con mujeres sin ropa me iba a convertir en piedra. Y ya me estaba poniendo duro, duro, duro, duro.
8: Las muchachas están hablando, pues las chicas se reúnen y hablan, y a toda hora hablaban de sexo y sexo, y qué sexo por aquí, qué sexo por allá, hasta que una dijo, ay no muchachas, a toda hora hablando de sexo, hablemos de otra cosa, por lo menos, a ver, hablemos de política, y dice, listo, sí, hablemos de política, y dice una por allá, oye, de qué grande lo tendrá el presidente.

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2: Fue a comprarse una mazorca y una mazorca, entonces llegó y le dijo, me, porque ellos repiten harto meme, cuando van a decir meme. Entonces me hace ahora y me da una mamá. No iba a pedir eso, ¿no? Hacía mal pensar. Una mamá, mazorca. Digo, claro, cómo no, y se la dieron, le echamos mantequilla y él, sí, sin mantequilla. Y dijo, ah, paila, ya le echamos.
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7: Sane la reconstrucción de los hechos, la reconstrucción de los hechos. Y le dice el juez al tipo: de acuerdo a la reconstrucción de los hechos, confirme el acusado si fue así o no fue así. Dijo: la verdad, doctor, no fue así. Pero ¿sabe que esa teoría me gusta mucho? Un jefe, pero elegante, contrataron en la empresa y todo el mundo feliz. Ese es el jefe que necesitamos. Dijo: y ahora en adelante vamos a cambiar los nombres de los cargos. Por ejemplo, aquí el amigo a partir del momento va a ser distribuidor interno de recursos humanos. Doctor, yo soy el ascensorista, dijo, por eso. Aquí el otro caballero es un coordinador oficial de ingreso de personal, o sea, el portero. Aquí tenemos otro que va a ser especialista en logística de documentos. Y doctor, no dice que era mensajero, dijo, precisamente, amigo. Y aquí la niña va a ser distribuidora de productos alternativos de alta rotación. ¿Cómo así, doctor? ¿Qué es eso? Vendedora ambulante, mamita.

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El otro día llegó un man que era marinero, llegó a la casa, oiga, el marinerito llegó a la casa, 5 años que estaba por fuera y encontró a la señora con un bebecito. Encontró a la señora con un bebecito de 5 años, pero negro. Dice el marinero, pero ¿cómo así? ¿Cómo así, hijuelita? ¿Cómo voy a tener un hijo negro? Si la mujer mía es blanca y yo soy blanco. Entonces dijo la muchacha, la esposa, le dijo, mijito, pero no es que la nana es negra. La nana es negrita y ella es la que le está dando leche, mire. Mire, por ejemplo, a usted lo alimentamos con leche de vaca, dijo la mamá, claro. A yo me alimentaron con leche de vaca. Toda la vida me alimentaron con leche de vaca y hasta ahora me están saliendo los cuernos. ¡Ja!

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6: Estamos en la sección de ¿Quién dijo? ¿Quién dijo? Nunca pude estudiar derecho. ¿Quién dijo eso? Un jorobado. Oiga, esto es una realidad real. Uno nunca sabe lo que tiene hasta que la mamá le dice: ¿va a necesitar esto o lo puedo botar?

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0: Estaban unos viejitos hablando allá en el asilo. Le dice un viejito al otro: ¿qué estás viendo, Roque? Dijo: mire, Joaquín, estoy empezando a redactar mis memorias. Dijo el otro: qué cosa tan maravillosa. Cuando vaya en mayo de 1996, acuérdese que le presté 300,000 que no me ha pagado.
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4: ¿Cómo le parece que yo estaba haciendo casting? Llaman casting para entrar a la Selección Colombia y nos fuimos para un partido y yo estaba de arquero y, mano, cuando ¡pum! Un gol y yo, pues, madre, me recupero. Cuando ¡pum! Otro gol y yo, no. El tercero es el válido y ¡pum! El tercero. Cuando ya iban como en 7 goles que me han metido y se me viene el doctor Pekerman y me dice, ¡oye, Cobán! ¡Usted mucho lo pendejo! ¡Me voy a conseguir otro arquero! Y le dije, ¡ay, siquiera a ver si entre los dos tapamos aunque sea uno!
5: Estaba conversando con un amigo y me dice, Ebrio, imagínate que yo para llegar a la casa, media cuadra antes apago las luces del carro, llego con el carro pasitico, apago, pero mejor dicho, entro el carro apagado al garaje, me quito los zapatos para subir al segundo piso y me acuesto en el sofá, pero sin hacer nada de bulla. Y eso no me sirve, mi mujer siempre me pilla que llego tarde. ¿Cómo te parece? Leano, es que usted lo hace mal, papá. Haga como yo, que llego a la casa, freno en seco, le pego 3 patas a la puerta, tiro los zapatos para un lado, abro la puerta bien duro, llego y la descobijo, le doy una palmadita en la nalga y le digo, entonces, ¿qué, mi amor? Vamos a echar un polvito. Y ella ni se mueve.

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0: Bueno, una pregunta técnica. ¿Ustedes saben por qué el soltero es flaco y el casado es gordo? El soltero es flaco porque el soltero llega a la casa.
1: ¿Qué estás haciendo?
0: Abre la nevera.
2: Escuchando
0: y dice, uy, siempre lo mismo. Y entonces se va para la cama. El casado llega a la cama, dice, uy, siempre lo mismo. Y se va para la nevera.

东西

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5: Le dice el hijo al papá: papi, cómpreme un iPhone de esos de los últimos. Y el papá: ay, sí, claro. ¿Y cuál es la palabra mágica? A ver. Papi, la palabra mágica es Luzdari. ¿Luzdari? ¿Qué es eso? Eso no, esa. Es la vieja con la que usted sale, papá. Y yo esto, bueno, camine, vamos y le compro ese celular de una vez. Cogieron al ladrón y le dijo el juez: ¿y usted con quién trabaja? Yo trabajo solo, su señoría. ¿Seguro? Seguro, su señoría. Yo robo solito. ¿Y por qué trabaja solo si la mayoría tiene su compinche? Ah, no, es que hoy en día es muy difícil encontrar gente honrada para trabajar.

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0: estaba aquella yo, estaba yo que día bañándome y mi mujer pegó el grito. ¡Ay, mi amor! Dije yo, ¿qué es la joda? Dijo, miren, ¿qué tal este descarado? ¡Ay, qué tal este sinvergüenza atrevido! ¡Esto es una desvergüenza! Le dije, ¿qué pasó, mi amor? Dijo, mire, un tal Pablo Neruda ha publicado un libro copiando todas las poesías que usted me escribió cuando éramos novios.
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5: Hablando una secretaria con otra, dijo, ay, mi jefe me dijo feliz que si yo seguía así, pronto iba a ser su esposa. Le dijo la otra, pues póngase en la fila, mamita, porque... La parejita hablando le dice, él a ella, mi amorcito, ¿tú eres celosa? Y dice ella, claro que no, mi amor. Y digo, ay, mamacita linda, por eso es que te amo más que a nadie. Y dijo ella, ¿Nadia? ¿Quién es Nadia? ¿Quién es esa tal Nadia?

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0: Una tortuguita, pobrecita, una tortuguita. Estaban en pleno invierno y la tortuguita llegó y tocó en una casa. Y salió el señor y abrió y le dijo: a la orden, tortuga. Dijo: ay, señor, está haciendo mucho frío. No podría pasar la noche aquí con ustedes, que está haciendo mucho frío en este invierno. Y le dijo el tipo: no, señora. ¡Pum! Y le arrojó la puerta por la cara. Ay, pobrecita, la tortuguita voló lejos. Imagínese usted. Pasaron los días, pasaron los meses, llegó la primavera, tocaron a la puerta otra vez. El tipo abrió y era la tortuguita. Dijo: ¿y por qué no?
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5: Casos de la vida real, dice la muchacha. Bienvenido a McDonald's, ¿qué le doy? Y le dice la señora, me da pena, me da vergüenza. Y le dice, ya, y más estoy trabajando. Y para eso nos hizo pagar 5 años de diseño gráfico y fotografía. Hubiera montado su propia hamburguesería, boba. ¿Queréis ser mi criado? Y dice el peón, ¿y cuánto pagan? Dijo, pues os voy a dar la comida, os voy a vestir, os voy a dar de beber. Y dice el peón, o sea, como quien dice, el que va a ser mi criado es usted.

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0: naufragó una muchacha bonita, una modelo con Agüebardo.
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0: Chacha. Y es que era un agüebardo, pero de los bien agüebardos. Pues más chica, cuando ya la muchacha le empezaron a dar los deseos de la vaina, dijo, bueno, bobo, y es que usted no se piensa divertir conmigo. Y yo, no me diga que trajo naipe y ajedrez.
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5: Jefe, ¿usted piensa que nosotros los empleados somos honrados? Sí, señor, claro. Jefecito, ¿y por qué tantas cadenas y candados ahí en su oficina? Hay cámaras de seguridad y todo. Yo, pues para que sigan siendo honrados. Estaba un soldado en la cabina telefónica allá en el batallón. Y pasó el general y le dijo, soldado, ¿tiene una moneda que me regale para llamar? Dijo, uy, cucho, claro. Claro que sí, tengo cuchito, venga. Yo, ¿cuál cuchito? ¿Cuál cuchito? Respete. ¿Ah? ¿Qué es eso de cucho? ¿No es que soy general? A ver, empecemos de nuevo. Voy a hacerte cuenta que no ha pasado nada. Soldado, ¿tiene una monedita para llamar? Yo no, mi general, no tengo.

0: Señores, Diablitos a la Carga, haciendo parte de esta mañana, inicio de jornada, partiendo, dividiendo, fraccionando la semana en dos. De los temas que con el paso del tiempo se han ido convirtiendo en uno de los nuevos clásicos de la música vallenata para nuestro mundo del disco Olímpica. Alex Manga, el presidente del género, al igual que Mr. Black, en el género de la música caribeña champetúa en Cartagena. En una reciente charla estaba Alex Manga, Nelson Velázquez, Samuel Martínez y varios artistas hablando y comentando sobre el género de la música vallenata. Y estos artistas que tienen bien izada la bandera de ese vallenato romántico, de ese vallenato que ha dejado huellas importantes y perennes en cada página del folclore de Upar, en ese concepto generalizado habla de un cierto retroceso en torno a las letras, se ha ido perdiendo y de una forma sólida, tácita y contundente, el romanticismo, la creatividad y el proceso de poder dedicar canciones como esta. Cuando alguien dice que vuelvas, sencillamente que retornes, que hoy más que nunca, partiendo esta semana en dos, que regreses. Doña Magola Paja Parejo, Magolita, feliz mañana, feliz arranque de mitad de semana con Olímpica.
1: Hola, hola, buen día para usted, para nuestra querida diva, para todos nuestros olimpiquistas. Bienvenidos a Temprano Más Bacano, ya son las 5 de la mañana con 20 minutos, así, 5 de la mañana, 22 minutos. Así arrancamos esto que se llama Temprano es Más Bacano.
0: Nuestra hiper, hiper, super, super contra diva Tania Rangel. Diva, feliz mañana, feliz arranque de jornada con Olímpica.
2: Feliz mañana para usted, para Doña Magola, para todos los oyentes que a esa hora de la mañana se levantan bien temprano, porque temprano es más bacano. Ya ombliguito de la semana miércoles y nosotros más que listos, preparados para llevarles toda la información, la alegría, el colgorio, entusiasmo. Hoy en una jornada de movilizaciones a nivel nacional, ya más adelante les estaremos contando, por supuesto, todos los pormenores. Ayer tembló en la ciudad de Cúcuta, se sintieron algunos los reportes y por supuesto el temblor aquí, yo la verdad no, ¿Papá Nando lo sintió?
0: No, estaba
2: Magolita creo que tampoco, la que nos...
0: Pero sí hubo puntos donde inclusive hubo evacuación de edificaciones.
2: Sí, se sintió fuerte, yo la verdad no, esta vez no lo sentí. Bienvenidos a este miércoles en Temprano es Más Bacano.
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0: Generalísimo del humor, feliz inicio de jornada, feliz arranque, don Julio Rojas, de miércoles.
1: Bueno, Papá Nando, para usted, para nuestra diva, para todos los olimpiquistas, un saludo muy, pero muy especial. Bueno, bienvenidos a Temprano Más Bacano, información, variedad, buen humor y buena música y mucho más. Así es también nuestro WhatsApp Olímpica, ya está muy activo, el 310-268-6075.
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0: Son las 5 de Olímpica con 24 minutos en Colombia, 6 de la mañana más 24 minutos en todo el territorio bolivariano de Venezuela. Muchísima atención. En el marco del desarrollo de las noticias con las cuales iniciamos esta nueva jornada, 94.7 con Olímpica, y en lo que tiene que ver con la crónica roja, el orden judicial, las hipótesis del crimen de Reiner en el barrio Galán en Cúcuta, territorio olimpiquista. El joven fue trasladado gravemente herido a un centro asistencial donde murió minutos después. En una oscura callejuela cerca del sector de La Virgen, en la parte alta del barrio Galán de Cúcuta, terminó la joven vida de Breiner Santiago Contreras. Su asesinato ha dejado múltiples hipótesis en manos de las autoridades y a un grupo de amigos devastados por su trágico final. Las deudas de dinero, asuntos pasionales aparecen en el informe oficial que publica hoy el diario La Opinión y Olímpica se los cuenta. O posibles vínculos con el microtráfico son algunas de las hipótesis que manejan los investigadores. Ninguna ha sido descartada en una investigación que apenas comienza, pues el crimen ocurrió en un lugar donde aparece reinar la ley del silencio. Nadie habría visto lo que ocurrió el pasado las 9:30 de la noche del pasado domingo de Olímpica, 11 de octubre. El caso solo salió a la luz cuando Brainer llegó agonizante a la unidad básica de Puente Barco, gravemente herido por varios impactos de bala en distintas partes del cuerpo. Mientras era entrevistado por la policía, el joven alcanzó a indicar dónde había ocurrido el ataque. Posteriormente fue atendido de urgencias por el personal médico y, sin embargo, su estado de salud empeoró rápidamente y hacia las 10:32 de la noche fue declarado muerto. Después de ese momento, las autoridades asumieron la investigación para esclarecer lo ocurrido y establecer quiénes estarían detrás del homicidio. Brainer era un joven que había desarrollado una marcada afición por los tatuajes y por su motocicleta, una boxer negra que formaba parte de su vida cotidiana. Esta es una noticia en desarrollo.
1: Ya son las 5 de la mañana con 26 minutos.
2: Lamentablemente siguen los hostigamientos contra la policía, esta vez en Ragombalia, norte de Santander. Un hostigamiento contra la fuerza pública se registró en Ragombalia, un municipio tranquilo, que ahora pues sufre estas calamidades en norte de Santander, cuando varios uniformados de la policía realizaban labores de patrullaje en inmediaciones de una entidad bancaria en el casco urbano. Según las autoridades, los policías fueron atacados desde una zona estratégica, por lo que reaccionaron ante la acción violenta y lograron salir ilesos. Hasta el momento, pues, no se reportaron uniformados ni civiles lesionados por este hecho. El ataque se suma a los hechos de violencia contra la fuerza pública registrados en norte de Santander. Se espera que las autoridades entreguen información adicional sobre las circunstancias del hostigamiento y los posibles responsables.
1: 5 de la mañana con 27 minutos.
0: En este resumen de la Crónica Roja, el orden judicial, aparece una publicación que plasma y muestra en su edición digital e impresa el diario La Opinión, y hace parte del mismo proceso informativo que entregan las autoridades en torno a lo que es el movimiento judicial, a lo que son las noticias en el orden de la Crónica Roja y Olímpica se las cuenta. Muchísima atención. Le declaran la guerra a la cárcel. La familia P estaría detrás de las horas de muerte, granadas y sangre en Cúcuta. Horas después del asesinato de Brian Josué Rangel Saavedra, surgió un comunicado en video en el cual aceptarían la responsabilidad. En apenas 5 kilómetros, la muerte, las balas y las explosiones encendieron las alarmas en Cúcuta con un gran campanazo de Olímpica. 3 hechos violentos ocurridos en un corto lapso y presuntamente relacionados entre sí apuntan a una posible ofensiva de las bandas criminales contra la cárcel Modelo. Este centro penitenciario ha sido escenario de constantes operativos y traslados de reclusos por parte de

0: Brian Josué Rangel Saavedra y el más reciente atentado con granadas contra las instalaciones de la cárcel y que están relacionados. Damos un mensaje de solidaridad con a toda su familia. Ofrecemos una recompensa de 20 millones de pesos a quienes dé información que permita la captura de estos delincuentes. Sobre la misma hora también fue lanzada una granada al interior del complejo penitenciario. Estos son hechos que pueden estar unidos, manifestó el mandatario, el burgomaestre de la capital norte santandereana. El crimen, ¿qué pasó? ¿Qué ocurrió? Está relacionado y está enmarcado en el informe oficial. Eran las 6:28 de la tarde del pasado lunes, viernes 12 de octubre, cuando Rangel se encontraba a bordo de su carro de color negro en una estación de servicios ubicada en la entrada al barrio Prados del Este, que es territorio olimpiquista. Luego de culminar su turno de trabajo en el centro de reclusión, allí fue alcanzado por la violencia. El hombre estaba a punto de pagar después de tanquear su vehículo, justo cuando el trabajador de la estación le pasó el datáfono y Rangel se disponía a sacar su medio de pago. La muerte le llegó por detrás. El atacante se movilizaba en una motocicleta, vestía un suéter negro y un blue jean y llevaba el rostro cubierto con un casco blanco. De repente, desenfundó un arma de fuego con la mano derecha, apuntó hacia el asiento del conductor y disparó en repetidas oportunidades contra el funcionario. Por escasos centímetros, las balas no alcanzaron al trabajador de la estación de servicios, quien logró correr para ponerse a salvo. Entre tanto, el asesino guardó la pistola y arrancó su motocicleta con aparente tranquilidad. Todo ocurrió en cuestión de segundos. Rangel quedó gravemente herido y fue trasladado de emergencia a un centro asistencial cercano. Sin embargo, pese a los esfuerzos para salvar su vida, falleció. Mientras tanto, otro disparo sacudió la ciudad. La huida, ¿qué pasó? Mientras el funcionario luchaba por su vida, el criminal tomó rumbo por el anillo vial oriental hacia el puente internacional Francisco de Paula, Santander, que comunica a Cúcuta con el municipio Pedro María Ureña, en el estado Táchira, en Venezuela, que también es territorio olimpiquista, al parecer con la intención de huir hacia el vecino país. Para entonces, las autoridades acababan de enterarse de lo que había registrado un ataque armado en ese punto, por lo que activaron un plan candado para intentar capturar al responsable. Justo entonces el asesino llegó al puente y sin dudarlo volvió a desenfundar su arma de fuego para disparar contra los uniformados. Uno de los proyectiles alcanzó a un policía, quien no pudo evitar la huida del pistolero. El uniformado fue trasladado a la clínica médica Duarte, donde continúa en recuperación.
1: 5:32.
2: Bueno, hoy hay movilizaciones y por ende hay algunos cierres viales. Debemos tener en cuenta cuáles serán. Las centrales obreras participarán en la jornada de movilización nacional. Y es que este 14 de octubre, el día de hoy, el país va a vivir la primera jornada de protestas contra el gobierno de Abelardo Duras Priella. Desde Cúcuta, las centrales obreras anunciaron su participación. Teniendo en cuenta esto, la alcaldía dio a conocer los cierres viales temporales que va a tener hoy la ciudad para garantizar el derecho de la protesta de las personas que deseen participar. La manifestación tendrá como punto de partida el Sena del barrio Pescadero, se va a dirigir hacia el centro de Cúcuta y va a concluir en el Parque La Victoria, o conocido como el Parque Colón. De acuerdo con lo informado desde la alcaldía, la ruta contempla el Sena, el Canal Bogotá, desplazamiento por la Diagonal Santander, Avenida 0, Calle 10, Avenida Octava, Calle 11, Avenida Sexta, Calle 13 y finalizar en el Parque Colón. Pues bien, la administración municipal advierte a los conductores los cierres que se van a estar dando entre las 8 de la mañana del día de hoy y la 1 de la tarde. Es una noticia en desarrollo. Más adelante volvemos a recordar el recorrido del día de hoy.
1: Ya son las 5:33 en Olímpica.
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0: Bueno, llegó el momento de reír a esta hora en Olímpica Estéreo. Oiga, le dice el tipo a la muchacha, mamita, ahora que estamos aquí en el Everest, quiero decirte que te fui infiel. Dijo ella, ay, ¿y me lo dices a estas alturas? Oiga, por si fuera poco, le preguntan al tipo, oiga, ¿y usted a qué se dedica? Dijo, en la mañana no hago nada y en las tardes descanso. Dijo, ah, ¿verdad? Y su amigo dijo, no, él es mi ayudante. Le dice la mamá, le dijo, mapito, dijo, ¿qué pasó? Dijo, papito, usted que estudió periodismo, dijo, sí, ¿qué pasó? Hágame el favor y me le informa a su papá que se acabó la carne.
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0: los que ya van ahí en el taxi, en el colectivo, en el bus, en la buseta, en su vehículo particular, en su motocicleta y hasta en su patineta eléctrica.
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0: La mañana, el día se inicia fresco en nuestra capital norte santandereana, que es territorio olimpiquista. Hoy arrancamos un día con el reflejo de lo vivido, de lo acontecido anoche y en parte de la madrugada, cuando estuvo cayendo agüita de manera sectorizada en nuestra Cúcuta y su área metropolitana. Una temperatura realmente fresquísima a esta hora de la mañana, con una suave brisa que nos llega a un vientecito bien del super norte santandereano, que nos acaricia la capital desde el río Pamplonita, el Táchira, el Peralonso, el Zulia y toda la zona olímpica del río Táchira. Feliz inicio de jornada para cada uno de nuestros olimpiquistas que ya dicen presente en el 310-268-6075.
2: Claro que sí, ya los olimpiquistas en esta mañana muy fresca, por cierto, están ya reportando la sintonía con Olímpica Estéreo. Vamos a ver qué dicen a través del 310-268-6075. Dice, hola, buenos días, yo escuchando Olímpica, el gran Kevin que está reportando sintonía para saludar a Vicente y a Cristian Forero. Dice, desde Villa del Rosario, una sola radio, Olímpica Estéreo. También dice, por acá, hola, buenos días, yo escuchando Olímpica, que se metió a la familia Miriam Suárez Sánchez desde en Cúcuta, desde Villa Sucre. Les mando muchos saludos, dice por acá. Dice Papanando, Julito Rojas, Tania, Diva de Divas, un saludo especial reportando la sintonía. Dirce, que está olimpiqueando, ando. Oiga, para Alice, buen día, también que está conectadísima ya en sintonía de la número uno. Sandrita Leal me dice que ya está escuchando Olímpica porque se metió.
3: Y pendiente para todos los oyentes, porque los que están ahí también apuntando las claves, Magolita, las claves y las frases ganadoras para llenarse esa supermoto. Motocicleta con Suzuki Olímpica. Bueno, pendiente porque más adelante, pues claramente les estaremos dando a conocer la frase de hoy miércoles, cuando en el mundo también 14 de octubre se conmemoran diferentes fechas especiales en el mundo. Por ejemplo, hoy es el Día Mundial de las Costureras. 14 de octubre, sí. Es difícil encontrar el origen y el año de esta celebración por carencia de fuentes oficiales. Sin embargo, en muchos países hoy, 14 de octubre, se conmemora en el mundo el Día de la Costurera, para agradecer a esas mujeres que por su ardua y diaria labor en la creación de confección de prendas, pues todos los días hacen de esta labor algo muy significativo todavía en el mundo. Día Mundial de la Costurera en Olímpica.
0: 5:47 en Colombia, son las 6:47 en todo el territorio bolivariano de Venezuela. En el marco de las noticias, en este inicio de jornada, muchísima atención. En el desarrollo de la noticia y complementando la información que nos llega a nuestra mesa de trabajo, se habló en el segmento anterior de una granada, muchísima atención, que después de la huida y todo el proceso del atentado contra este integrante del INPEC, dice la nota que unos 30 minutos después es cuando la noticia de la muerte de Rangel llegaba a la cárcel Modelo y sus compañeros lamentaban la pérdida. Una fuerte explosión los puso en alerta en un gran campanazo de Olímpica. Desde el exterior del establecimiento penitenciario, un hombre que se movilizaba en una motocicleta sacó una granada y la lanzó activada hacia el interior de las instalaciones. Segundos después, el artefacto explotó. Por fortuna, no hubo personas seleccionadas ni daños materiales de consideración. Aún así, los tres hechos, dice la información oficial que enmarca este panorama que inicia esta jornada 94.7, dice que en medio de la información y en medio de la detonación que se dio, aún así los tres hechos contribuyen a aumentar la tensión en este sector de la ciudad. Por ello, las autoridades desplegaron un operativo y reforzaron la seguridad mientras los investigadores avanzan en las pesquisas para esclarecer lo ocurrido. La pregunta que hace el medio, la opinión, el informe oficial es la familia P. No pasaron muchas horas antes de que comenzaran a circular un video presuntamente difundido por integrantes de la familia P, en el que se atribuyen la responsabilidad de los hechos y aseguran que esto sería una represalia por el traslado de varios de sus integrantes desde la cárcel Modelo hacia otros centros penitenciarios del país. Para que la crean, no estamos escopiando la familia P con los Lobo, AK-47, los de Yeyo y de Carlos. Es una advertencia para que vean que somos malandros serios. Escucha decir a una voz de fondo mientras en la pantalla aparecen varias armas de fuego. Luego, y además de todo este panorama, aparecen unos logos alusivos a los lobos y el rostro de alias Porra, señalado como cabecilla de la familia P. En el video también aparecen los rostros de Rangel y del presidente de la República, Abelardo de la Estrella, tachados con una X. El material ya está en poder de las autoridades, que investigan su autenticidad y buscan establecer si la familia P estaría detrás del homicidio y los demás hechos violentos, presuntamente en alianza con otras agrupaciones criminales de Cúcuta como los AK-47 y los Lobos. Esta última, señalada de estar retomando fuerza en la ciudad, es la publicación que presenta hoy en su edición digital e impresa el diario La Opinión, lo que registra el informe oficial, y Olímpica se los cuenta.
2: Las 5 de la mañana con 50 minutos.
3: Más noticias, mucha atención, porque el Centro Democrático convoca reunión urgente por comportamiento del concejal Carlos Dueñas. Y es que los miembros del Partido Centro Democrático han convocado con carácter urgente a una reunión para examinar el comportamiento del concejal Carlos Dueñas, quien agredió verbalmente y físicamente a un trabajador de un supermercado en Cúcuta. Los militantes de esta colectividad dejaron ver su rechazo e indignación por los comportamientos que ha tenido últimamente el dirigente político. Basilio Villamizar, quien es el presidente del director departamental, dijo que nosotros lamentamos y rechazamos estas conductas que no nos representan. Es por ello que estamos pidiéndole al director del partido en la región, Juan Diego Ordóñez, para que se convoque a esta reunión y pueda discutirse las decisiones que vamos a adoptar. Explicó además que lo que se espera es que en este ejercicio se pueda establecer las acciones de autoridad competente y posteriormente que se proceda a aplicar una drástica sanción. El dirigente político, al ser consultado si el concejal le había dado explicaciones al movimiento, dijo que frente al video que ha pedido perdón el concejal Dueñas, pues no hay mucho que explicar.
2: Ya son las 5:51 en Olímpica Estéreo.
0: Dicen que una imagen vale más que 100.000 palabras. Muchísima atención, hay en el cuerpo sin vida de la menor Ayelen Sofía Páez en Sopó, desaparecida desde agosto del 2025. Noticia trágica para nuestro país, siguen desapareciendo y siguen muriendo nuestros niños, niñas y adolescentes. Medicina Legal identificó su cuerpo y la Fiscalía investiga un posible caso de desaparición forzada y presunto homicidio. Muchísima atención. Ayelen Sofía Páez, quien desapareció el 9 de agosto del año 2025 en la zona olímpica de Chapinero, fue encontrada sin vida en zona rural del municipio de Sopó, en la zona olímpica del departamento de Cundinamarca. Un trabajador de la zona halló el cuerpo, que presentaba un alto grado de descomposición durante el fin de semana anterior. Medicina Legal realizó los cotejos de ADN necesarios con su madre, la señora Claudia Patricia Oliveros, quien además identificó en el cuerpo algunos rastros específicos de su hija. Según el abogado de la familia, Daniel Solarte, aseguró que tiene la plena seguridad de que es Sofía. Además, se hicieron otras pruebas de control parcial y pericial para asegurar que se tratara de Ayelen Sofía. Al momento del hallazgo, el cadáver se encontraba en un alto grado de descomposición. Así lo confirmó el abogado, quien aseguró que estos retrasos de trabajo de las autoridades para su identificación, abro comillas, la parte pericial no pudo trabajar del todo porque el cadáver tenía cierto tiempo de descomposición, incluso está momificado, entonces el tema es de huellas dactilares, el tema de violencia es más difícil, además como fue en zona rural, hay que entender que los animales y el entorno más hostil hacen su trabajo, aseguró Solarte en entrevista para un importante medio de comunicación en el país. Y de paso, esta noticia dice que por el momento es radicado con el cual se iniciaron todos los trabajos de investigación para asegurar la evidencia, y la investigación mantiene un curso abierto para establecer los responsables de este nuevo hecho de sangre en el país.
3: Ya son las 5 de la mañana con 54 en Olímpica.
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0: Son las 6 de Olímpica con 9 minutos en Colombia, 6 de la mañana más 9 minutos en todo el territorio colombiano, 7-9 en la hermana República Bolivariana de Venezuela. En este inicio comienzo arranque oficial de jornada 94.7 con Olímpica. Metiditos ya inmersos en la mañana en el inicio del 14º día para este 10º mes del año, que en unas horas se estará dividiendo, fraccionando en dos y dará paso al mes de noviembre, en el mes en el cual llega la antesala de la gran celebración de Navidad y de Año Nuevo. Como es habitual, después de las 6 de la mañana abrimos de par en par nuestra ventanita al alma en acción de gracias por este nuevo día, en acción de gracias por todo lo que Dios tuvo a bien entregarnos en el día de ayer, por ese cargamento de grandes bendiciones que muy seguramente recibiremos a lo largo y ancho de este nuevo día, y eso lo declaramos en el poderosísimo nombre de Cristo Jesús. ¿Mi padre se negó a ayudarme? No puedo creerlo. Creo que esta historia tiene un contenido muy especial. Cuenta y dice la historia, y dice el relator de la historia: mis padres viven en una pequeña granja en medio de las montañas, alejados de la ciudad. Un día fui a visitarlo y pasé allí el fin de semana. Era tan agradable que no quería volver a mi casa. Pero estaba por caer la noche y era hora de hacer el proceso de regreso. Mientras volvía, me di cuenta que el camino se había tornado difícil en algunos tramos debido a una tormenta que cayó en horas de la tarde. Y cuando iba a mitad del trayecto, llegué a un punto lleno de fango y desafortunadamente mi auto se atascó allí en medio del lodo. Intenté avanzar, pero las llantas solo patinaban en medio del barro, en medio del lodazal. Me bajé e intenté sacar el auto de aquel lugar. De una y otra forma intenté 1, 2, 3 y 10 veces, pero mis esfuerzos eran inútiles. Ya la desesperación comenzó a embargarme, a llenarme, dice el relator de la historia. El camino era desolado y oscuro. No había nadie que pudiera ayudarme. En verdad deseaba que pasara alguien y me auxiliara. De pronto, en ese instante, dice el relator de la historia, a lo lejos apareció un auto. Parecía ser mi salvación. Le hice señas para que se detuviera, pero el carro no redujo la velocidad. Al contrario, aceleró. Pasó a toda marcha por mi lado. Lo hizo sin detenerse. No imaginan el asombro que me llevé. No solo por el hecho de que el auto no se detuviera, sino porque el conductor del carro, del vehículo que pasó raudo, era mi padre. No podía creerlo en ese instante, no podía creerlo. ¿Qué podría haber pasado? Mi propio padre no me había reconocido, quizás porque estaba oscuro, pensé, pero aún así, si fuera un desconocido, podría haber parado para ayudarme. Yo seguí intentando en hacer algo para salir de aquella situación, de aquel tremendo problema, cuando de pronto vi la luz de un auto que venía de regreso, que venía de vuelta. Volví a hacer las señales y el automotor se detuvo. Era mi papá, era mi padre. Había vuelto, sí, mi padre nuevamente, pero esta vez conducía un enorme tractor. Le reclamé: hey papá, ¿por qué no paraste la primera vez? Sin embargo, él, mi papá, me explicó que me había visto, pero que no podía detenerse porque habría quedado también atrapado en el fango. Había quedado atrapado también allí. Así que había pasado a toda velocidad y fue a prestar el tractor a un amigo para volver a rescatarme. Y así pudo sacarme de aquel tremendo apuro, de aquel atasco donde me encontraba mi vehículo y yo. Esa noche aprendí una lección que se aplica muy bien en la vida de todos y sobre todo en la vida de quienes portamos el estandarte de ser servidores del Rey de Reyes, Señor y Señores, Alfa y Omega, principio y fin, Jesús de Nazaret. Dice la palabra: Dios es nuestro amparo y fortaleza, nuestra ayuda segura en momentos de angustia. Salmo 46:1. Dios es nuestro amparo y fortaleza, nuestra ayuda segura en momentos de angustia. Cuando estamos en apuros, pedimos ayuda desesperadamente a nuestro Padre Celestial. Y muchas veces, nos ha parecido que Dios nos ignora y nos abandona en medio de la desesperación. Sin embargo, grábelo allí en la tabla de su corazón. Sin embargo, no es como parece. Dios nos escucha, Dios nos mira y siempre tiene un plan perfecto para nosotros. Pero a veces ese plan no lo entendemos porque aparece la solución en la forma y en el momento que nosotros esperamos o menos esperamos que venga y se presente así. Pero no dudes, te lo repito, pero no dudes que Él pronto llegará con tremendo tractor para sacarte del lodazal, del fango, de los problemas, las dificultades, las carencias, las dificultades de salud, los problemas económicos. Dios tiene una solución perfecta para cada uno de esos problemas. Solo ten fe. Ten fe y espera que tu padre pasará raudo, pero volverá. Dios siempre está allí como poderoso gigante, porque no es hombre para mentir, ni hijo de hombre para arrepentirse. Él vuelve con el tractor, trae el cincho, lo conecta al carro de tu vida y te saca del atolladero de la enfermedad, de los problemas personales, sentimentales, económicos, financieros, y los que no son de ese tipo, sino de otros tipos e índoles, que solamente Dios, usted y yo, en esa relación íntimo personal con Dios, conocemos. Recuerda que todo es posible para el que cree. Y si Dios está contigo, ¿quién contra ti?
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0: 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Así que, please, baby, por favor, hoy, perdóname. Sonido de fusiones. Este ha sido un punto de cierre de año 2026 en el cual muchos artistas de diferentes géneros se sientan en la mesa de trabajo, comienzan a analizar letras, comienzan con sus arreglistas y productores a buscar el mejor sonido para estas fusiones que han emergido para nuestro mundo del disco olímpica en esta recta final del año 2026. Este es Johnny Rivera al lado de Nampa Básico.
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0: Cuando uno reconoce la falta, que se equivocó, y dice, ¿sabes qué? No te voy a negar.
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0: Sé que la fallé, que fallé, que la emberré, que me equivoqué.
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0: Hoy te pido que me perdones.
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0: Sé que no te merezco, mami, pero
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0: Perdóname, dice la canción.

0: los que van en la ruta de Transcuasimales, de Comicro, de Peralonso, de Risaralda, de Transoriental, de Transontiveros, de la corta distancia. 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
1: Bueno, muy pendiente los olimpiquistas, 315-898-0036, 315-898-0036, por ahí donde tienen que enviar la palabra nevera para que empiecen a participar. Muy pendientes, olimpiquistas, si se quieren llevar esa espectacular nevera nuevecita de paquete con un mercado totote ahí mismo dentro
2: ahí
1: de
2: adentro.
1: Ella. Ahí adentrico el mercado, mi querida Diva de Diva.
2: No, ¿para qué más, Magolita? Un tremendo regalazazazo que te entrega la número uno Olímpica 94.7 para los oyentes número uno. Así que bueno, a enviar la palabra nevera ahí a ese WhatsApp que les acabamos de informar y a estar muy pendientes porque esta semana estaremos encontrando un nuevo finalista, una nueva finalista, puede ser uno o una, el día sábado, Magolita, por esa motazazaza olímpica, pero también estamos hablando desde la nevera también con Olímpica 94.7. Tenemos tantas cosas buenas que uno ya no sabe ni de qué de nombrarlas, va parando, uno ya se confunde. Pero como estamos hablando desde la nevera, sasasa olímpica, vea, una confusión de regalazazazos. Como estamos hablando desde la nevera, lo único que deben hacer es enviar la palabra nevera. Es que es el mismo WhatsApp, Magolita.
1: Sí, sí. Ahí claro, mismo. Es el mismo. Sí.
0: Es el mismo canal WhatsApp de comunicación.
1: Pero diferentes premios.
2: Primero, diferentes premios.
1: Usted decide, ¿quiere nevera o quiere moto?
2: Eso es, usted decide lo que quiere. Entonces, para participar por la nevera con Olímpica, envía la palabra nevera a ese mismo WhatsApp y automáticamente se está registrando. Pendientes porque estaremos dando, digamos, los pormenores para que continúe participando con Olímpica 94.7 y pueda usted ganarse esa tremenda nevera nueva, llena de mercado, nuevecita y llena de mercado con Olímpica.
0: Primer paso, Doña Magola Diva, inscribirse. Sí, es ya. El primer paso para la nevera. Ahora, puede participar tranquilamente y perfectamente en dos. Los dos concursos, sí. Por la motocicleta Suzuki GN160, sí. O por la nevera, que le estaremos entregando más adelante cuál va a ser la mecánica, cómo va a ser el proceso para este regalazo que te entrega tu Olympic Stereo. De las dos maneras puede participar, por la nevera, por la motocicleta, por la moto o la nevera, Doña Magola, y le tengo otra.
2: A ver.
0: Hoy estaremos entregando 2 galones de Torofil.
2: Ay, me encanta.
0: El impermeabilizante multipropósito número 1 que premia a nuestros olimpiquistas. ¿De qué manera participan nuestros oyentes por esos 2 galones que estaremos entregando al cierre de Torofil?
1: Bueno, muy pendientes, enviar la fotografía 310-268-6075. Ese sí es por nuestro WhatsApp Olímpica. Dice por acá, hola, buen día, Papanando Diva y Julito, yo escuchando Olímpica. Edwin Flores en sintonía de la número 1. Dice por acá desde España, vamos tío, siempre en mi ruta con la mejor emisora Olímpica. Dice Brian, que está olimpiqueando, ando. El gran Alexis Antonio Carrillo, mi gente de Dragon Ball, que ayer tuvieron una situación complicada, de orden público bastante complicada. Dice por acá, hola, buenos días, saluditos a Jimmy Raúl

0: Yo escuchando Olímpica y para también saludar al gran Olivares que está olimpiqueando ando.
1: La fotografía a la cual se refiere doña Magola es una fotografía de esa gotera que usted tiene en la sala, en el comedor, en la cocina, en el porche, en la habitación, ese hueco que tiene la 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animales, todo eso lo impermeabiliza Torofin. Tómele una fotografía a esa humedad, a esa gotera, a ese huequito, nos las envía con sus datos personales, nombre, teléfono y barrio, a nuestro WhatsApp, el 310-268-6075. Y cerrando nuestro TMB en el día de hoy, temprano es más bacano, estaremos entregando 2 galones de Torofin a nuestros olimpiquistas. Se parte, se divide, se fracciona la hora en 2:06:30 en mi país, 7:30 aquí al ladito en la hermosísima Venezuela. Como te queremos, Venezuela. Gloria al bravo pueblo que el yugo lanzó. Muchísima atención en el territorio nacional, noticias en el orden nacional. Reiteración de términos. Fiscalía citó por tercera vez a Eva Ferrer para declarar por indagación contra Verónica Alcocer. Según se conoció, el ente investigador, la Fiscalía, ya cursa la tercera citación a Eva Ferrer. Ferrer no ha comparecido a las citaciones que le ha entregado el ente investigador, la Fiscalía General de la Nación. Dice la información que la Fiscalía General de la Nación citó por tercera vez a Eva Ferrer para que rinda declaraciones en el marco de las indagaciones que se abrieron contra Verónica Alcocer, ex esposa y ex primera dama del país, ex esposa del expresidente Gustavo Petro Urrego. La diligencia, que será presencial, fue programada para este miércoles de Olímpica, o sea, para hoy, a las 9 de la mañana, en las instalaciones del búnker de la Fiscalía. Esta indagación se relaciona con los audios revelados el 1 de agosto, en los que la española mencionaba presuntos hechos irregulares en el gobierno pasado. No obstante, Ferrer no ha acudido a las 2 citaciones anteriores. La primera diligencia fue programada para el 19 de agosto y posteriormente se aplazó para el 27 del mismo mes, pero no asistió. Luego la diligencia se programó para el 29 de septiembre, pero la exfuncionaria del gobierno del presidente Gustavo Petro o del expresidente Gustavo Petro tampoco compareció ante la Fiscalía. La indagación se adelanta en medio de la polémica por las declaraciones relacionadas con presuntos hechos de tráfico de armas y de drogas y supuestos ingresos de dineros ilícitos a la campaña presidencial del cuatrenio anterior del expresidente Gustavo Petro. Se espera que en el día de hoy, al filo de las 9 de la mañana, moñona las que están haciendo algunos músicos en el país, así se conoce el término cuando hacen buenos contratos musicales, que al filo de las 9 de la mañana hoy la señora Eva Ferrer haga presencia en la Fiscalía General de la Nación en esta tercera citación que le hacen y aporte las pruebas necesarias para que se abra ya de manera oficial un proceso judicial, si esas pruebas así lo ameritan, y el país conozca toda la verdad y nada más que la verdad en torno a este proceso de denuncias que ella ha hecho en varios medios de comunicación.
0: Si es cierto todo lo que se dice, pues también habría hecho moñona a doña Verónica. Ya no, son las 6:33.
1: Ella y las implicadas, porque es que les va a ocurrir algo, mi estimado Julio, doña Magola y Diva y olimpiquistas.
0: No me diga eso.
1: Hay algo que se llama, cuando usted guarda silencio y conoce un ilícito, se llama complicidad. Si ellas estuvieron inmersas durante 4 años en el proceso de gobierno del gobierno anterior y no denunciaron conociendo el ilícito, me imagino yo, en medio de mi ignorancia judicial o jurídica, porque solamente los jurisprudentes y quienes estudian leyes conocen todos estos tríngulis y pormenores, allí habría complicidad. Porque el ciudadano, cuando conoce un hecho delictivo, denuncia.
0: Y cuando calla, está complicado.
1: Por eso, y cómplice. Cuando usted no denuncia y calla, se convierte en cómplice del ilícito. Y fueron 4 años, no 1 ni 2, 4 años, que supuestamente la señora Eva Ferrer y la otra joven,
0: Angie Rodríguez, que también estaba.

0: hablando, mejor dicho, hasta por los oídos.
1: Que estas dos mujeres conocieron hechos, ¿por qué no los denunciaron? Muy seguramente hoy...
0: ¿Amenazadas, papá Nando?
1: Pero ¿por qué lo hacen ahora? Sí. ¿Por qué lo hacen ahora?
0: Se sienten un poco protegidas, diría
1: no,
0: yo.
1: ¿Por qué no tuvieron el valor
2: puede
1: de hacerlo
2: ser,
1: antes?
2: Puede ser, no puede sé. Ser.
1: Ahora, esta señora Eva Ferrer es española.
0: Tenemos otro gobierno, ¿no?
1: Es europea. Es europea y podría fácilmente desde España denunciar los ilícitos y los hechos de corrupción que pudo conocer. Esperemos que hoy asista a las 9 de la mañana a la Fiscalía General de la Nación. Y esperemos que aporte las pruebas. Y si las pruebas son contundentes, que la Fiscalía comience a hacer el proceso ante los estrados judiciales y aparezcan las órdenes de captura. Y que esas órdenes de captura se hagan efectivas y que quienes sean capturados por la comisión de cualquier ilícito no terminen en guarniciones militares ni en clubes sociales, sino que vayan donde van los delincuentes. ¿Los delincuentes a dónde van? A prisión. Van a la cárcel.
0: A la
1: Canastelia Martínez. Porque es que ese cuento de que hay personas, en Colombia los delincuentes están estratificados. Algunos se roban el erario público, se hacen hiper super contramillonarios y son cachados en el ilícito y terminan tranquilamente en una finca, en una mansión, en un club social, en una guarnición militar. Pero si Hernando Alberto Suárez Corrasquilla se roba un celular, ese sí va con su gordura y todo para la modelo.
0: Bueno, ya son las 6 de la mañana, bueno, 36 minutos,
2: Diva. Hablando de ese tema tan complicado y de todas las declaraciones que están surgiendo, hay otra también de grueso calibre. Habían mujeres con mucho poder, dice Angie Rodríguez, que habla de una red de prostitución en la Casa de Nariño. Y es que tras las declaraciones de Eva Ferrer, precisamente ex consejera presidencial para la reconciliación, sobre una supuesta red de corrupción e incluso también...
1: Utilice mucho el término según...
2: Sí, claro. Sí,
1: estamos... Porque ya se abrieron procesos judiciales contra algunos medios de comunicación. Y según, ¿quién es?
2: Según Angie Rodríguez, según claramente. Angie Rodríguez. Claramente. Una red de corrupción e incluso tráfico de drogas que involucraría a la ex primera dama Verónica Alcocer. Angie Rodríguez, quien llegó a ser la mano derecha del presidente Gustavo Petro en su momento, respaldó estas denuncias y dijo que el país tiene mucho más por conocer. De hecho, ella aseguró que existe un pacto de silencio para tapar irregularidades que involucran directamente a Alcocer y a su expresidente Gustavo Petro. Rodríguez dijo que hay un episodio que aún no ha salido a la luz y que está relacionado con el poder que tenían otras mujeres en la presidencia de la República. Ojalá fuera solamente la primera dama. No, había toda una red de mujeres que tenían poder, mucho poder, más que la directora del DAPRE. Y ellas me llamaban y me escribían y me decían que tenía que sacar contratos, nombramientos bajo el beneplácito del presidente. Yo me oponía a hacer eso y les decía que no lo iba a hacer. Según explicó, esas mujeres se creían las primeras damas y en ese momento el entonces mandatario Gustavo Petro ya se había separado de Verónica. En ese punto, la exfuncionaria fue aún más lejos y denunció una supuesta red de proxenetas en el Palacio Presidencial. Era una red de mujeres muy jóvenes, pero también habían proxenetas. Ellas buscaban a muchas mujeres. Ellas eran malas. De acuerdo con su versión, el presidente Gustavo Petro permitía que estas mujeres supuestamente tuvieran poder en decisiones administrativas y siempre se preguntó por qué él lo permitía. Yo decía, pero estas niñas, ¿quiénes se creen para mandar en un país y él por qué le da tanto poder? Angie Rodríguez también detalló que en esa presunta red de proxenetas encargada de buscar mujeres jóvenes habría estado la mamá de una ministra de la administración de Gustavo Petro. Sin embargo, dijo que prefiere no dar detalles ni nombres por su protección. En cuanto a su calificativo de mujeres malas, aseguró que considera que ese grupo está detrás de amenazas en su contra y de un ataque a la casa de sus padres. Ellas estaban en todas partes, ellas tenían ojos y oídos en muchas entidades y muchas de ellas llegaron a cargos muy importantes. Las que medianamente tenían estudios las ponían en temas importantes, las otras así fueron auxiliares, pero lo contrataban todo. Si bien dijo que no tiene conocimiento de uso de aviones oficiales para tráfico de drogas, aseguró que mujeres de esa red mencionada sí montaban en avión presidencial. De hecho, señaló que ocultaban sus nombres en las bitácoras oficiales y que uno de los casos fue un viaje a Japón en la que viajó Vanessa Cortés en la aeronave de Gustavo Petro sin hacer parte de la comitiva. Finalmente, Angie Rodríguez señaló que ya ha presentado varias denuncias y que no hablaría de estos temas si no tuviera pruebas. Sin embargo, agregó, considera que la fiscal Luz Adriana Camargo debería renunciar para que muchos de nosotros podamos entregar las cosas sin miedo a que nos hagan daño.
0: 6:39
1: Ahí esperamos entonces, señora fiscal. Si usted tiene pruebas, usted se está haciendo cómplice del ilícito.
0: Hoy creo que también entrega pruebas a los Estados Unidos, hoy, ese Álvaro Leyva, papanando.
1: Hoy quienes tengan pruebas tienen que aportarlas.
0: Tengo pruebas de sangre.
1: Tienen que aportar, no sé si son pruebas de sangre, pero quienes tengan pruebas, apórtenlas a las autoridades competentes. Porque es que el país no puede seguir navegando entre aguas donde no esté clara la verdad. Cuando la verdad se dice a medias o en porcentajes, deja de tener la contundencia que tiene y debe tener la verdad. Somos más de 50 millones de colombianos que pensamos diferentes, que opinamos distintos, que vestimos, caminamos y comemos diferente, pero cada uno de los colombianos de norte a sur, de este a oeste, merecemos la verdad. Y usted encabeza el ente investigador más importante del país, que es la Fiscalía General de la Nación. Si ya la señora Angie Rodríguez aportó pruebas, ¿dónde están los procesos judiciales? ¿Por qué no se han abierto? Por muy presidente que sea quien haya sido el presidente, hay unos entes que lo manejan y la justicia colombiana tiene que primar por encima de cualquier justicia en el mundo. Los nacionales tienen que ser juzgados aquí, condenados aquí y que paguen sus penas aquí. Y acorde a los convenios internacionales, cuando ya cumplan en Colombia, entonces que cumplan donde cometieron ilícitos en otros países del mundo. 6:41 en Colombia, 7:41 en Venezuela.

0: En las últimas horas se presentó y tiene que sociabilizarse, comunicarse y publicarse para que haga su curso. Y me imagino que hoy muchos constitucionalistas van a ponerle la lupa olímpica a este decreto, que es el decreto 1525 de este año 2026, que cambia para las protestas en Colombia y cuándo puede intervenir justamente la Policía Nacional y sus escuadrones especializados en torno a las manifestaciones públicas. Hay un nuevo decreto que redefine bloqueos y violencia en manifestaciones justo antes de las movilizaciones de hoy miércoles de Olímpica. El decreto 1525 del 13 de octubre del año 2026 modifica y adiciona disposiciones del decreto 003 del año 2021 que regula la actuación de las autoridades durante las manifestaciones públicas en Colombia. La norma expedida por el gobierno del presidente Abelardo de la Espriella a través del Ministerio del Interior establece nuevos procedimientos para coordinar el diálogo social, la intervención de la Policía Nacional y la protección de los derechos de quienes participan en las protestas y de quienes no hacen parte de ellas. Uno de los principales cambios consiste en permitir que la policía actúe contra las personas que cometan actos de violencia sin que sea necesario esperar que finalicen las conversaciones con el conjunto de los manifestantes. Sin embargo, el decreto mantiene las garantías para quienes se movilicen pacíficamente y exige las decisiones de intervención queden documentadas. Pero ¿cuáles son los principales cambios en este decreto? El 1525, intervención policial frente a hechos violentos. La policía podrá actuar contra quienes porten o utilicen armas, explosivos o artefactos incendiarios, retengan personas contra su voluntad, agredan a terceros o causen daños a la infraestructura pública o privada. Diálogo simultáneo con la intervención. Las autoridades deberán mantener los canales de comunicación con los manifestantes pacíficos, incluso cuando sea necesario intervenir contra personas involucradas en hechos violentos. Nuevas reglas para los bloqueos viales. Digamos que la disolución total o parcial de una manifestación que obstruya vías será excepcional. Se evaluarán la gravedad y duración de las afectaciones, las rutas alternas, el paso de vehículos de emergencia y el impacto sobre los servicios esenciales. 5 niveles de actuación institucional. El protocolo establece una secuencia que comienza con la prevención y el diálogo y puede avanzar hasta la intervención policial especializada cuando las medidas anteriores resulten ineficaces o no sea posible aplicarlas. Corredores solidarios obligatorios. Las autoridades deberán garantizar franjas de paso libre y señalizadas para ambulancias, organismos de socorro, personas con discapacidad, adultos mayores, mujeres gestantes, menores de edad y transporte de medicamentos, insumos hospitalarios y alimentos perecederos. Mayor control sobre las decisiones. El puesto de mando unificado PMU deberá registrar los hechos, las órdenes impartidas y las razones que justifiquen la intervención. La información estará disponible para los organismos de control. Planes de movilidad. Cierran esta línea de información, planes de movilidad y rutas alternas. Alcaldías y gobernaciones deberán adoptar medidas de manejo del tránsito para responder a las obstrucciones viales durante las manifestaciones.
1: Ya son las 6 de la mañana con 50 minutos en Olímpica.
0: Solo 10 minutitos para que lleguen las 7 de la mañana. Aquí está nuestro Casa Noticias Olímpica, Felipe Cueca Pichas.
2: Buenos días, soy Felipe Cueca Pichas, es el Casa Noticias Olímpica. Y recuerde, no se quede callado, denuncie, porque el reportero es usted. Como ya fue bien sabido, el señor matador o maltratador publicó un tuit en el cual ofendió a la esposa del presidente Abelardo de la Espella, a la primera dama. Situación que generó repudio entre sus seguidores. Este señor le dijo ratita y patirraquítica, así como lo está escuchando mi querida diva, a la primera dama. Y es por eso que le vengo a decir cómo es este señor luego de ofender a la primera dama. Pues el señor matador, al ofender a la primera dama, es como mi querida diva, como tres computadores Hewlett Packard.
1: ¿Cómo es eso?
2: Un triple HP. Papanando este señor al ofender a la primera dama es nada más y nada menos que como un montón de mugre en una bolsa.
0: ¿Cómo así?
2: Una basura. También, mi querida diva, el señor matador es como un mango que se echó a perder.
1: ¿Ah, sí?
2: Un dañado. Papanando el señor matador al ofender a la primera dama es como el famoso perrito de Hanna-Barbera.
0: ¿Cómo?
2: Un patán. También, mi querida diva de divas, el matador al ofender a la primera dama es como un mal olor.
1: Vea ahí cómo es eso.
2: Detestable. Y ya para terminar, el señor matador al ofender a la primera dama papanando es como un veneno.
0: ¿Cómo así?
2: O sea, tóxico. Hasta aquí el Casanoticias. Soy Felipe Cueca Pichi. Recuerde, no se quede callado, denuncie, porque el reportero es usted.

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8: Hay una señora gorda, pobrecita, gordísima. ¿Cómo sería que fue al médico y le cobraron 30 mil por la consulta y 80 mil por el arreglo de la báscula? Los tipos presumían de las comidas y todo. Y había uno que no comía porque él era, mantenía fit. Entonces era puros jugos, puras hierbitas, puras vainas de esas. Y todos los amigos dijeron, ah, yo comí milanesa con no sé qué, yo comí puré con no sé qué vaina, yo comí caviar, yo comí todo. Y entonces un día dijo, no, pues yo también voy a chicanear. Le preguntaron, ¿usted qué comió? ¿Qué comió hoy? Dijo, hoy comí milanesa con puré. Dijo, ¿sí? ¿Y qué tanto comió? Dijo, dos vasaditos.
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0: Déjenos seguir luchando, batallando, peleando, porque nuestro deseo es vencer. Hace parte de ese panorama de éxitos en el género de la música popular el sonido binacional que une a Venezuela, a Colombia, Colombia y Venezuela, y que hace el maestro Julio Miranda. Mira cómo anda con Olímpica. Se llama Egoísmo. Cualquier parecido con la vida real es pura y mera coincidencia.
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0: Y creo que es de los temas que hacen que el cuatro, que el arpa, que la maraca o las maracas le impriman un sentimiento y un sonido muy especial a lo que es nuestra música latina, nuestra música popular y sobre todo este contexto de la música binacional colombiana y venezolana. Siete quince en mi país. 8 de Olímpica más 15 minutos aquí al ladito en Venezuela. Estamos en el miércoles, mitad de semana, 94.7 más.
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0: Listo nuestro tema del día para compartir con nuestros olimpiquistas.
3: Sí, señor, ya tenemos nuestro tema del día. Queremos escucharles en esta mañana de miércoles, mitad de semana muy fresca en la ciudad de Cúcuta, por cierto. Y nuestro tema, para que comenten desde ya, 310-268-6075. Oiga, ya mismo debe cambiar. ¿Qué cree usted que debe cambiar? Ya mismo, inmediatamente, es tarde. Ese es nuestro tema del día hoy en Temprano es Más Bacán.
4: Ya mismo debe cambiar, tema del día, para que, como siempre, nota de voz, por supuesto, nos dé sus argumentos, sus opiniones, todas válidas, siempre y cuando sean respetables, al 310-268-6075, 310-268-6075, ya mismo debe cambiar. Los esperamos con sus notas de voz, con sus comentarios, en esta edición de Temprano es Más Bacán.
0: Ya mismo debe cambiar la falta de sentido de pertenencia para con nuestra ciudad, para con nuestro departamento y, ¿por qué no?, también para con nuestro país. Sentirnos cada día, diría el turco, cada día, majitos. Más orgullosos de esta hermosísima Cúcuta del alma, noble, leal y valerosa. Portar con honor y con un sano orgullo esos distintivos y ribetes en los colores rojinegros que hablan de nuestra Cúcuta del alma.
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0: Y de esos colores rojinegros con esas estrellitas allí a bordo que hablan de 42 municipios. Veredas, corregimientos de una zona olímpica que se llama Norte de Santander y es donde comienza nuestro país.
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0: 7:18 en Colombia, 8:18 aquí al ladito en la hermana República Bolivariana de Venezuela. Entramos en la actividad cambista, los numeritos, la economía, las finanzas y las noticias en Temprano es Más Bacán.
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0: Don Eo, ¿qué está haciendo, don Eo?
3: Bueno, aquí escuchando Olímpica, que se metió papanando, y le cuento a todos los oyentes que están olimpiqueando que hoy el pico y placa para los amigos conductores de taxi, la placa terminada en dos particulares, 5 y 6.
0: Hay un campanazo de Olímpica y lo están dando los olimpiquistas, los vecinos de la Carolina Campestre en Cúcuta, quienes sufren por una vivienda abandonada. Muchísima atención. La comunidad de este sector denuncia actos de vandalismo y brujería. Estamos en octubre. En la urbanización La Carolina Campestre de Cúcuta, una casa abandonada se ha convertido en un foco de inseguridad y de diferentes actos indebidos. La vivienda, que se encuentra bajo la administración de la Sociedad de Activos Especiales, SAE, lleva más de 2 años generando problemas a la comunidad. Según explicó Marlon Moyano, presidente de la Junta de Acción Comunal, Ese punto es utilizado por personas de otros sectores para realizar actos de brujería y llevar a cabo encuentros de suki-suki, ula-ula, lulú, encuentros sexuales. Dice, y abro comillas, el líder comunal: hemos observado hasta 12 jóvenes reunidos, digamos que reuniéndose para tener relaciones sexuales.
4: Ay.
0: Arman tremendo aquelarre. Asimismo, hemos encontrado pentagramas, velas y retratos usados para rituales esotéricos, detalló Moyano, quien aseguró que la mayoría de estas personas vendrían de sectores de Villa Silvana. En este sentido, también aseguró que dichas situaciones se presentan todas las noches, especialmente durante los fines de semana. Sumado a ello, informó que la vivienda ha sido desvalijada por recicladores y también utilizada por algunas personas para abandonar allí sus mascotas. Les quitaron la vigilancia. El presidente de la Junta aseguró que entre agosto y septiembre se logró que la SAE encontrara vigilancia para, digamos, vigilancia privada para que justamente la casa mantuviera ese marco de seguridad. Sin embargo, afirmó que esta fue retirada luego de la llegada del presidente Abelardo de la Esprilla y del cambio de la dirección que se dio en la SAE. Frente a ello, aseguró que los vecinos han recurrido a pagar un vigilante privado y han empezado a hacer recolectas para poder instalar cámaras de seguridad en ese entorno de la urbanización. También, abro comillas, nos hemos metido a la vivienda a hacer limpieza y retirar la maleza, pero los problemas siempre vuelven a rendir y a multiplicarse, explicó Moyano en su comunicado oficial. Campanazo de Olímpica, a quien competa, a la SAE que maneja el inmueble. No sé, señor gobernador, señores alcaldes, hay un campanazo de Olímpica por parte de esta comunidad que dice que no lo soportan. Ya no aguantan más en la zona de La Carolina Campestre.
4: Oiga, hablando de todo un poco, en este flash informativo de numeritos, Cúcuta está entre las 5 capitales del país con mayor alerta por el fenómeno del Niño. Mire, aunque en los últimos días se han registrado climitas chéveres y lluvias, mire, por ejemplo, ya salió el sol. En todo su esplendor está. En Cúcuta y otros municipios del departamento, las autoridades ambientales advierten que se debe mantener las medidas de prevención ante los efectos del fenómeno del Niño. Cúcuta se encuentra, de hecho, entre las 5 capitales de Colombia con mayor nivel de alerta por este fenómeno, una situación que está obligando a priorizar el agua para el consumo humano y reforzar acciones para proteger los ecosistemas. Cristian Jiménez, secretario de Medio Ambiente de Norte de Santander, explicó que se adelantan jornadas de prevención y socialización con las administraciones municipales y las comunidades para promover el uso responsable del recurso hídrico y frenar prácticas que agravan las condiciones ambientales. El funcionario insistió en que las precipitaciones registradas recientemente en el área metropolitana de Cúcuta y la provincia de Ocaña no deben interpretarse como el fin de la amenaza climática. El hecho de que esté lloviendo en algunos sectores del departamento no quiere decir que el fenómeno del Niño haya pasado. Los pronósticos del IDEAM apuntan a que octubre va a continuar con pocas lluvias. En ese contexto, Corponor mantiene alerta naranja sobre los ríos Zulia y Pamplonita, fuentes hídricas estratégicas para el abastecimiento de agua. Por ello, el llamado de las autoridades es a evitar el desperdicio de agua y seguir manteniendo las medidas de prevención. La preocupación se concentra especialmente en el área metropolitana de Cúcuta debido a las condiciones de sus ecosistemas y a la presión que puede ejercer la reducción de lluvias sobre la disponibilidad del agua para nuestra ciudad.
0: Ese campanazo de Olímpica ratifica la idea que los procesos de evaporación, o el agua que se está evaporando en los cauces, en las zonas hídricas, se ha incrementado en los últimos días, no solamente en la frontera, sino en todo el país, que el ciclo de los ríos voladores también han disminuido en su proceso y su paso del Amazonas hacia las zonas andinas y hacia los llanos colombianos.
4: Le tengo información de último momento, por si no lo sabían, para que se enteren hoy con Olímpica, que la alcaldía prohíbe el parrillero en motocicletas hoy miércoles. La alcaldía de Cúcuta expidió el decreto 358, mediante el cual se prohíbe la circulación de motocicletas con acompañante parrillero, ya sea hombre o mujer, en todo el municipio de San José de Cúcuta, solo en Cúcuta. La medida regirá desde hoy de las 6 de la mañana hasta las 4 de la tarde. 6 a 4 de la tarde. Se recomienda a los conductores consultar el decreto para conocer el alcance de la restricción y las posibles excepciones. Recordemos, hoy día de andar sin parrillero, ya sea hombre o mujer, desde las 6 de la mañana a las 4 de la tarde en jornada continua.
0: 7:24, vamos al Palacio de Miraflores en Caracas, Venezuela, don Herculincio Martínez Capriles, Hercu.
3: Sí, buenos días. Yo escuchando Olímpica que se metió. Oiga, ¿quiénes son los 7 nombres de la lista negra de aliados de Nicolás Maduro que Estados Unidos podría pedir en extradición? Pues la entrega de Álvaro Pulido a los Estados Unidos después del traslado de Alex Saab abrió interrogantes sobre qué otras figuras del entorno de Nicolás Maduro podrían terminar ante la justicia estadounidense. Entre los nombres mencionados en el reporte de hace meses de la ABC sobre el interés de Washington están Nicolás Maduro Guerra, Walter Jacot Gavidia Flores, Tared Aizamit, Samark López Bello, Pedro Luis Martín Olivares y Raúl Gorrín. La lista no constituye una relación oficial de personas cuya extradición ya ha sido solicitada o acordada. Sin embargo, los antecedentes judiciales de varios de ellos explican por qué aparecen en investigaciones estadounidenses relacionadas con presunto narcotráfico, corrupción, lavado de dinero y evasión de sanciones.
0: Vamos a los puentes internacionales, Branquis.
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0: Alcalde de Cúcuta pide retirar el IVA y alargar el plazo del pago de la deuda al EIS, al ministro de Hacienda. El alcalde Jorge Acevedo anunció que la ciudad proyecta instalar alrededor de 1.900 cámaras de vigilancia con inteligencia artificial y aseguró que al finalizar el año espera contar con una de las mayores capacidades de vigilancia del país. El alcalde de Cúcuta, Jorge Acevedo Peñalosa, hizo 2 solicitudes al gobierno nacional para aliviar la situación económica de la ciudad y reducir las cargas de los servicios públicos para las familias más vulnerables. Extender por 5 o 10 años el plazo para pagar la deuda que tiene la empresa del acueducto y alcantarillado de Cúcuta, EIS Cúcuta, con el Ministerio de Hacienda y destinar los recursos que dejarían de pagarse durante ese periodo a subsidiar el servicio de agua potable para los usuarios de los estratos 1 y 2. El mandatario también pidió al presidente de la República, Abelardo Vélez Priella, adoptar una exención temporal del IVA hasta el próximo 31 de diciembre, con el propósito de contrarrestar los efectos de la caída del dólar sobre el comercio local. Acevedo explicó que la economía cucuteña depende en buena medida del intercambio comercial con Venezuela y que la reducción de la tasa de cambio ha encarecido en términos relativos los productos colombianos para los compradores que pagan con dólares desde Venezuela. Vamos a Madrid, en España, don Paco Rebolete Paquín.
3: Y olé, olé, os cuento que el euro amanece a 3.567,40 pesos.
0: Continúan las manifestaciones en todo el territorio galo, en todo el territorio francés, al igual que en territorio español. Hoy comenzamos la jornada en Colombia y va finalizando el día en territorio chino. Y aparece en Alerta News 24 una publicación que habla que China condenó a muerte a 3 líderes de una red criminal de fraude telefónico vinculada al norte de Myanmar, responsables de estafas por 1.810 millones de dólares. Otros 3 recibieron cadena perpetua y 55 fueron sentenciados a pena de prisión. Ejemplo, de pronto quizás tal vez para algunas justicias en el mundo. Vamos a Miami, en los Estados Unidos, 99 Street Bistro, ya en Joseph Brown.
3: Good morning, hello, el dólar, 3,183,57 pesos.
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4: Numeritos ganadores para este miércoles, ombliguito de la semana con Olímpica 94.7, y por supuesto son los siguientes. A ver, vemos por acá. Ok, Lotería de Cruz Roja, 7623, Tolima 3256, Cundinamarca 5793 y Lotería de Astro Luna con el signo de Capricornio 3879.
3: Son las 7:28 en Olímpica.
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antes de los chistes, un saludito para el gran Sammy Duarte y para Alex Ramírez, que están olimpiqueando bando. Hija, le dice un amigo al otro: mano, mire, cuando usted se muera, cuando usted se vaya de este mundo, su esposa encontrará a otro tipo. Él usará su carro, vivirá en su casa y dormirá en su cama, dijo el otro. Uy, a mí me pasó lo mismo, solo que sin morirme. Oiga, le pregunta a la muchacha al tipo: oiga, la familia de su marido tiene un acento todo raro. ¿Ellos de dónde vienen? Dijo: creo que de Jartar. El hijo le dice a la mamá: mamá, mamá, anoche usted no dejó dormir con esos gritos. Dijo: ay, discúlpeme, papito, es que me dolía demasiado la muela. Dijo: ah, uy, pero usted también es bastante terca. Dijo: ¿y eso por qué? Dijo: porque mi papá le decía: se la saco. Usted decía: no, todavía no.

brujita.

0: No sé si en Ceci, en el desierto, en el centro, en el llano, en el llano, en el San Rafael, en la Unión, en Atalaya o en la Libertad, en los patios Villa del Rosario, en el Zulia. Me voy a diciembre, man.
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0: Alcibiades Acosta, el gran Checo Acosta. ¡Mueva! Y en un rapidito, ¿te acuerdas de...? Con Mr. Checo Acosta.
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0: De los inicios de Alcibiades en el mundo del disco olímpica.
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0: Checo Acosta.
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0: Por esa época apareció La Montaña, Canción Sota. Pero dentro de todas esas fusiones con sabor a Colombia, esta que se pone de moda para esta Navidad y año nuevo con Olímpica. ¿Quién?
3: El hijo de Ruth.
0: El hijo de Ruth y del gran Alcibiades.

0: Ese sonido del Checo Acosta. Mira, mira, mira, mira, mira.
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0: Esa baby, esa nena olimpiquista.
1: ¡Olimpiquista!
0: Con ese fondo, mi estimada Magola, ¿qué dicen nuestros olimpiquistas en nuestro tema del día en el 310-268-6075?
2: Bueno, nuestro tema del día, recordarle a todos los oyentes que están olimpicando, ya mismo debe cambiar. ¿Qué cree usted que ya mismo debe cambiar? Ese es nuestro tema del día hoy en Temprano y Más Bacano. Vamos a ver qué dicen. Hola, buenos días.
3: Muchachos, reportando sintonía desde el trabajo respecto al tema, ya mismo debe cambiar la seguridad de la ciudad. Está la situación muy complicada, muy difícil, y también de cambiar ya mismo los loquitos en las motos, que parecen que llevaran el alma en pena, parecen unos locos al volante. Yo escuchando Olímpica, se metió.
2: Bueno, más saluditos también, dice por acá, buen día, reportando sintonía desde el municipio de Arboledas, dice por acá, para saludar a Papanando, a Magolita y a la Diva. Lo dice el gran John Galvis, que está olimpiqueando, ando. Freddy Carmona y Esmeralda son olimpiquistas. Janet Santa Fe, que está también olimpiqueando, ando. Los olimpiquistas enviando ahí también la fotografía para Toro Phil. Dice por acá, hola, buenos días, yo escuchando Olímpica, que se metió David, que está olimpiqueando, ando. Vamos a ver qué dicen por acá los oyentes. Hola, buenos días.
4: Buenos días, Olímpica Estéreo, una ayudita ahí. Por favor, a ver si los fiscales de los patios y de Cúcuta nos colaboran aquí en la redoma de Pinal del Río. Mucha galleta, mucho trancón, casi de 2 cuadras. Por favor, Olímpica Estéreo.
2: Bueno, ahí están algunos de los comentarios a través del 310-268-6070.

0: estas secciones de CEN, Centrales Eléctricas de Norte de Santander en TMB Temprano es más bacano. 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
0: Uy, Magolita, le salió en rima y todo eso... 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
0: 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Diosito Antonio, ¿qué estás haciendo?
1: Buena, buena, yo escuchando Olímpica que se metió. Y le cuento, papanando, reporte oficial de los daños en el estadio La Independencia que dejaron los desmanes del partido entre Chico y Cúcuta Deportivo. Pues bien así, el Instituto Departamental del Deporte de Boyacá, Indeportes, administrador del escenario deportivo, reportó daños. 56 sillas de la tribuna oriental del estadio La Independencia de Tunja luego de los incidentes de violencia ocurridos durante el partido entre Boyacá, Chico y el Cúcuta Deportivo. Este domingo 11 de octubre, según la entidad, en el comunicado dado a conocer el lunes 12, las estructuras fueron utilizadas como objetos contundentes durante el enfrentamiento entre aficionados. Indeportes informó que los incidentes llevaron a la interrupción del encuentro cuando transcurría el minuto 6 del segundo tiempo. La entidad rechazó lo sucedido, anunció que solicitará revisar el ingreso de barras del Cúcuta Deportivo en futuros partidos en Tunja y pidió una disculpa pública a la barra local del Boyacá Chicó. Por otra parte, la Dimayor confirmó un nuevo cambio de horario para el partido entre Cúcuta Deportivo y Atlético Nacional. El encuentro se estará disputando este martes 20 a las 6:30 de la tarde en el Estadio General Santander.
2: Bueno, hablando en deportes, Diosito, con los buenos días, mucha atención porque la Dimayor aplazó el partido de Millonarios versus Once Caldas tras el lamentable estado del campo en el estadio El Campín de Bogotá. Y es que el partido entre Millonarios y Once Caldas estaba programado para el día de ayer 13 de octubre a las 8:30 de la noche en El Campín y fue aplazado. La entidad confirmó a través de un comunicado divulgado en redes sociales la razón del aplazamiento: se debe al lamentable estado del campo de juego. Además, confirmó que se va a publicar una nueva fecha del encuentro. A través de su página web, la Dimayor confirmó precisamente la cancelación del encuentro de la liga entre Millonarios y Once Caldas. Debido al estado del campo de juego en el estadio El Campín, nos vemos en la penosa obligación de cancelar este partido programado para el día de ayer, martes 13. Y prosigue: a pesar de que Cencia aseguró públicamente que la nueva grama estaría en condiciones aptas para disputar un partido de fútbol profesional, viendo la evidencia y buscando preservar la integridad de los jugadores, se toma la decisión de cancelación. Hasta a este comunicado, pues aún no se ha confirmado de manera certera la nueva fecha para el partido. Se lo complementa con dos videos que deja el lamentable estado donde hoy se encuentra el Estadio Campín de Bogotá.
0: Esas imágenes lo dicen todo. El lamentable estado de una grama que se va a estrenar, porque se regramó el Nemesio Camacho El Campín sobre la NQS Campín en Bogotá. Y lamentablemente los resultados, la Dimayor los está denunciando, el mismo cuadro capitalino está afirmando que el gramado no está en condiciones para preservar la seguridad de los futbolistas que practiquen allí el fútbol, tanto en el torneo de primera división como en segunda división. Hay un estallido y un campanazo de Olímpica en el Bayern Múnich. No le está yendo bien a Luis Díaz en su arranque. Pero hoy el técnico del Bayern Múnich, Vincent Kompany, estalló contra Michael Olis por su expulsión en la Champions. Fue un error estúpido, dijo Vincent Kompany, muy furioso, muy enojado. Con 10 hombres, el Bayern Múnich terminó empatando a 3 goles, 3-3, con el sorpresivo Viking. Primera vez que lo escucho, el Viking. La segunda jornada de la Champions League trajo consigo el partidazo entre el Viking FK y el Bayern Múnich en el Viking Stadium, duelo que terminó igualado a 3 tantos en el tiempo reglamentario y el tiempo de adición. Aunque las emociones estuvieron a cargo de las 6 anotaciones de ambos conjuntos, hubo un detalle que causó indignación en los aficionados del Bayern Múnich. Michael Olis agarró a un rival para frenar la contra amarilla y posteriormente lo golpeó en el rostro a Zlatko Triplic, tras lanzarle el balón y fue doble amarilla y roja insufacta. Fue un error estúpido, dijo Vincent Kompany. Aunque la acción se dio cuando el combinado alemán ganaba 3-2, gracias al golazo de Luis Díaz, y el Viking logró emparejar la historia en la última jugada con un cabezazo de Harman Haugen, Kompany y Lamier estallan contra Olis por su expulsión. Muy seguramente, además de la manifestación del estratega del técnico alemán, va a venir algún tipo de sanción al interior de la presidencia deportiva del Bayern Múnich, y se esperan posibles sanciones también en la parte económica.
1: Ya son las 7:47 en Olímpica.
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0: Temas 48 en Colombia, 848 en toda Venezuela.
1: Uy, ya van a ser las 9 en Venezuela, hola.
0: Aquí ya viene, y aquí está Don Martín. Don Martín, ¿qué está haciendo?
1: Oiga, para comenzar con este mute bolitivo que sigue batiéndose y revolcándose, yo escuchando Olímpica, que se metió, papanando.
5: ¡Se metió!
1: Se metió, sonó hermosísimo, mi querida Dios.
2: Qué divino, ¿no?
1: Oiga, le cuento que dice que el señor Iván Cepeda se refirió a las elecciones de Brasil, sí. Que Bolsonaro hizo fraude, según lo que él dijo, y que él tiene las pruebas. Y propuso que si Lula pierde en segunda vuelta, que pues que cree un gabinete imaginario. Bueno, en realidad, mi querida diva de divas y Bafanando, ya sabíamos que ese matador es un 70 y tú sabes. Ahora sí sigamos con lo más importante, Verónica Alcocer. Oiga, mirándolo bien, definitivamente ese gobierno anterior fue lo más parecido a una novela de Gustavo Bolívar, mi querida diva.
2: ¿Cómo así? ¿Por qué?
1: Uy, eso se vieron fufa, ladrones, narcos y asesinos, ala. Oiga, le cuento que el señor Gustavo Petro tuvo 4 años para gobernar, pero ahora sale disque a marchar para exigirle a Abelardo que resuelva en el poco tiempo que tiene lo que no pudo solucionar en todo su mandato. ¡Ja! Lo que no hizo en 4 años de su gobierno, que lo haga el tigre en 2 meses. ¡Manda es hueva! Oiga, y según Angie Rodríguez, mi querida diva, que ha estado soltando la sopa, que disque Lavero, que es que es tremenda, y que es que le pegaba al Petrovsky. El Lavero le pegaba al Petrovsky, sí, que es que les cascaba. Es que esa mujer se ve que es brava, definitivamente. Ala, y me pregunta es, así como le pegaba a Petro, también le pegaba a la mamá. Y ya para terminar con este bus de político que sigue batiéndose y revolcándose, una pregunta muy preguntona, mi querida diva de divas. La marcha que realizarán hoy 14... que es promovida por el señor Gustavo Petro, ¿también será por la subida del doble de la gasolina? ¿O por el robo de la UNGRD? ¿O por el título falso de Juliana Guerrero? ¿O por los enredos de la Vera? Se los dejo ahí.
5: Pasar.

0: solo conmigo.
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5: Hay una señora gorda, pobrecita, gordísima. ¿Cómo sería que fue al médico y le cobraron 30 mil por la consulta y 80 mil por el arreglo de la báscula? Los tipos presumían de las comidas y todo, y había uno que no comía porque él era, mantenía fit. Entonces era puros jugos, puras hierbitas, puras vainas de esas. Y todos los amigos dijeron, ah, yo comí milanesa con no sé qué, yo comí puré con no sé qué vaina, yo comí caviar, yo comí todo. Y entonces un día dijo, no, pues yo también voy a chicanear. Le preguntaron, ¿usted qué comió? ¿Qué comió hoy? Dijo, hoy comí milanesa con puré. Dijo, ¿sí? ¿Y qué tanto comió? Dijo, dos vasaditos.
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Hay que decir que dirección, producción, Mr. Quinito Méndez. Rick Arena diciendo

0: Señores, te voy a hacer falta, baby. No, no, aún nos vamos. Vamos hasta las 10 en TMB, temprano más bacano. Y Yoyito va hasta las 12 del mediodía. Vacacionable, don Snay, el sexy DJ. Antes de irnos con nuestro tema del día y nuestros olimpiquistas, en nuestro WhatsApp, el 310-268-6075. Ella es Shakira Mebarak, de ex Piqué. ¿Y por qué hacemos, por qué traemos a colación el apellido de la expareja sentimental de nuestra artista orgullosamente colombiana? Es que Shakira le envió un sentido mensaje a su ex en el cierre de su residencia en España. La barranquillera cerró su residencia en Madrid con un concierto histórico y dejó un sentido mensaje a todos sus seguidores por acompañarla durante esta etapa. Tras 13 conciertos en Madrid, España, Shakira dio por terminada su residencia en Europa, con noches inolvidables y de la mano de grandes invitados como Maluma, Belé, Alejandro Sanz y Laura Pausini, entre otros artistas que reiteraron la grandeza e importancia de la barranquillera, de la colombiana, en la, digamos que en esta gran industria del mundo del disco olímpica. Sin embargo, un mensaje de despedida llamó la atención de todos sus seguidores durante la última presentación y fue en el momento en que le dejó sentido mensaje a su expareja o a su expar para darle gracias por todo el apoyo durante esta gira, en especial por preocuparse que todo saliera de la mejor manera. La pregunta del millón, ¿será entonces para el señor Gerard Piqué o para el señor Toñito de la Rúa? Un pilar clave dice: toda la vida se transforma. Un pilar clave de la gira mundial Las Mujeres Ya No Lloran fue, por supuesto, todo su equipo de trabajo, que de principio a fin encargó y se encargó de todo lo que saliera de una forma espectacular, que todo saliera mejor. Pero alguien fue clave, ese es Antonio de la Rúa. ¡Te lo dije, Chiri! El man Antonio de la Rúa, expareja de la barranquillera y ahora compañero de trabajo, a quien le considera amigo, pan y parcero del alma. Dicen algunos expertos, Diva y Yuli y Doña Magola, que donde hubo fuego, cenizas quedan.
1: Bueno, Antonio de la Rúa está casado ya también con otra.
0: Pero donde sí hubo fuego, cenizas quedan. Ya
1: está casado, tiene una hija, se llama Zulu de la Rúa, y bueno, o sea, son relaciones profesionales que quedan allí marcadas.
0: En todo caso, Shakira le acaba de agradecer y me imagino que al señor Gerard Piqué le dieron un campanazo por allá. Hoy especialmente quiero darle las gracias a alguien que me ha acompañado y me ha ayudado durante toda la gira. Me ha ayudado muchísimo, ha estado trabajando detrás de la creación y de todos los detalles de Macondo Park, porque en la vida todo se transforma, como dice Dessler. Quiero darle gracias a este que un día fue mi compañero y hoy es mi amigo, pan y parcero del alma, Antonio de la Rúa. Antonio, muchas gracias, expresó la cantante, la artista colombiana Shakira Mebarak. 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
2: Bueno, Papanando, nuestro tema del día, mi querida Diva, recordarle a los olimpiquistas, ya mismo debe cambiar. ¿Qué cree usted que ya mismo debe cambiar? Ese es nuestro tema. Hoy en Temprano es más bacano. Vamos a ver
3: ya
2: qué dice.
3: Ya mismo debe cambiar el azote de la policía de tránsito contra los carros venezolanos. Ya no podemos ni siquiera en nuestras navidades ir a comprar con calma en los comercios de Cúcuta. Ya mismo debe cambiar.
2: Bueno, vamos a ver más comentarios a través del 310-268-6076.
4: Desde Regombario, escucha tu Olímpica Estéreo y se metió. Muy buenos días, Juan Fernando, ¿cómo amanece? Muy buenos días para la hermosísima Iva. Muy buenos días, el generalísimo del humor. Muy buenos días, el popular WT. Feliz y bendecido miércoles, feliz ombligo de semana, hispanas. Un miércoles lleno de éxito, bendiciones. Y de la Santísima Virgen los bendiga y los proteja siempre. A uno de ustedes y a cada uno del equipo Olímpica Estéreo, muchas bendiciones.
2: Bueno, también amén. Igualmente para usted y toda la gente en Ragón Valley. Vamos a ver qué dicen por acá.
5: Buenos días, Olímpica Estéreo. Una ayudita ahí, por favor, a ver si los fiscales de los patios y de Cúcuta nos colaboran aquí en la redoma de Pinal del Río. mucha galleta, mucho trancón, casi de 2 cuadras. Por favor, Olímpica Estéreo.
0: Ahí está el reporte desde la glorieta de Pinal del Río.
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2: Bueno, vamos a ver qué más comentarios tienen los olimpiquistas.
7: Hola, muy buenos días, señores de la emisora olímpica. Quiero darle batidora a la EPS Cotsalud. Mi caso es así, tengo 45 días en la clínica médica El Duarte, donde me han brindado la atención médica, pero por la complejidad de mis fracturas en mi pierna derecha, me han pedido una remisión para una clínica de cuarto nivel. Ya metimos la tutela, a la cual la tutela se ha convertido en un desacato.
2: Bueno, ahí está.
7: Entonces, ¿sí? Le doy batidora a la EPS Cotsalud. Le pido a la Superintendencia de Salud, a la Secretaría de Salud de la Ciudad de Cúcuta y al Ministerio de Salud que necesito salvar mi pierna. Soy un emprendedor de la Ciudad de Cúcuta. Trabajo en el centro de Cúcuta alrededor de hace más de 20 años. Trabajo en el centro de Cúcuta, así que le pido a la emisora Olímpica Estéreo, a Papanando y a su medio de comunicación Batidora Olímpica, si me pueden colaborar. La verdad ya estoy un poco aburrido, me siento solo, afligido. A ver si me pueden ayudar porque eso ya se convirtió en desacato. Y la EPS Cotsalud no me colabora ni tampoco me da una solución.
2: Bueno, ahí está la batidora, señores, olímpica.
0: Sí, señor, señores de la Superintendencia de Salud, bueno. Señor Secretario de Salud de la Ciudad de Cúcuta, el joven se llama Luis Fernando Mojica. Le conocen popularmente como Fercho, Fercho Audio. Es un trabajador que está dentro del marco de la economía informal y que fue arrollado hace más de un mes y se encuentra en la clínica médica El Duarte, la cual le ha brindado la atención necesaria. Pero por la complejidad de los golpes y fracturas que sufrió, necesita de manera urgente ser trasladado a una clínica de mayor nivel, de mayor complejidad. La EPS recibió ya una tutela, fue entutelada, hay un fallo, pero en medio del fallo esta EPS Cotsalud, al parecer no ha acatado la tutela y está en posible desacato. La intención, señores de la Superintendencia de Salud, señor Secretario de Salud de Cúcuta, hay un cucuteño, un norte santandereano que requiere que la administración diga presente, no solamente ante la EPS Cotsalud, sino también ante la misma Superintendencia de Salud.
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2: Vamos a ver qué dicen por acá.
8: Yo escucho Olímpica porque me pone de todo y bien bueno. Ya debemos cambiar esa actitud de la policía y ahora se las quede tránsito.
2: Bueno, ahí está, vamos a ver este otro por acá. Hola, buenos días.
9: Olímpica Estéreo, muy buenos días. Debe cambiar que los carros venezolanos deben cumplir con las normas de tránsito acá. Así como a nosotros cuando vamos allá nos hacen comprar el seguro obligatorio también. Entonces ellos cuando vienen acá deben traer y tener todos los documentos en regla. No hay excepción alguna.
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0: En el cierre, Padre Miñeros, ¿qué está haciendo, padre?
10: Yo, escuchando Olímpica, que se metió, oigan, tú sabes.
0: Padre, el Papa León 14 pasó una noche tranquila tras la extirpación de tumor canceroso en su pulmón. Hay un comunicado ya oficial por parte del Vaticano.
1: Confirmaron,
0: sí, exactamente. El sumo pontífice tiene planeado viajar en noviembre a Argentina, Uruguay y Perú. Esto dicen desde la Santa Sede sobre el proceso de recuperación del sumo pontífice. El Papa León XIV fue intervenido quirúrgicamente ayer martes de Olímpica 13 de octubre por un nódulo cancerígeno en el pulmón, una cirugía que, digamos, concluyó satisfactoriamente. La oficina de prensa del Vaticano confirmó en un comunicado oficial en el día de hoy, miércoles de Olímpica, que el sumo pontífice pasó una noche tranquila en el hospital Gianelli di Roma, donde se encuentra ingresado tras la intervención quirúrgica. El Papa pasó una noche tranquila, indicó en el día de hoy el Vaticano, sin dar más detalles, pero señalaron que se darán más detalles del estado de salud del pontífice de 71 años durante la jornada, durante el día de hoy.
2: Ya son las 8:24 en Olímpica.
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2: Oiga, llegan y le dicen al tipo: señor, quieto, hágame el favor, pare ahí. Dijo: ¿y qué necesita? Dijo: sople aquí. Dijo: oiga, ¿pero cómo así? Eso es una empanada. Dijo: sí, yo sé que es una empanada, pero es que está muy caliente. Oiga, le dice el tipo a la muchacha: mamita. Dijo: ¿qué? Mamita, ¿le duele la cabeza? Dijo: no. Dijo: entonces ahí va el resto. Oiga, llega y le dice el amigo al otro: ¿sabe que mi mujer hace 6 meses, mano? Hace 6 meses que no pega un ojo. Dijo: ¿y eso por qué? ¿No está durmiendo nada? Dijo: no, es que la botaron de la fábrica de peluches.
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0: Señores, con el sonido del grande Johnny Rivera al lado de Nampa Básico. Se llama Perdóname. Y ese es un sonido que hemos traído como antesala a lo que viene, porque en un ratitititititico estaremos entregando el gigante Olympic Pack para el cumpleañero de la fecha con Panadería La Gran Cosecha.
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0: 8:32 en Colombia, son las 9:32 en todo el territorio bolivariano de Venezuela. 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

0: se siente en el horizonte un antes de irnos con el tema del día y con el personaje invitado a esta mañana de mi el viernes, aparece un campanazo de Olímpica, la edición digital impresa del diario La República. Está entregando la más reciente información que entrega el Fondo Monetario Internacional, el FMI, para Latinoamérica y para el mundo, pero básicamente lo que tiene que ver y va de la mano con la información para nuestro país, Colombia, con respecto a Colombia. Dice que justamente el FMI redujo sus proyecciones de crecimiento para Colombia en el 2026 y 2027. El Fondo Monetario Internacional, el FMI, estima una expansión del PIB, del Producto Interno Bruto, del 2,2% en el 2026 y del 2,3% en el 2027, mientras que la inflación promediaría en un 6% y el desempleo llegaría al 9%. El Fondo Monetario Internacional, FMI, redujo sus proyecciones de crecimiento para Colombia en el 2026 y 2027. En su informe de perspectiva de la economía mundial de octubre, el organismo prevé que el país crecerá un 2,2% este año y un 2,3% el próximo, por debajo de las estimaciones anteriores del 2,3% y el 2,5% respectivamente. 8 más 48 en Colombia, 8:48 en Colombia. 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
1: Bueno, con nuestro tema del día y con saluditos también, oiga, para saludar a Mauricio Parra, que está olimpiqueando ando, para Ramón Villamizar, dice yo escuchando Olímpica, que se metió, para Aura Julia, también, que reporta la sintonía con Olímpica, y vamos a ver qué dicen nuestros oyentes a esta hora de la mañana. Hola, buenos días.
2: Olímpica Estéreo se metió, muy buenos días.
3: Buenos días.
2: Para cambiar, debemos cambiar nuestra mentalidad, tratar a formar bien los hijos. ¿Para qué? Para que mañana no sean vándalos, delincuentes, y dañen a la sociedad. Culpamos a los demás lo que no supimos nosotros hacer. 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
4: Buenos días, señores de Olímpica. Un campanazo, una batidora de todo para los señores de taxistas. Ayer desde la 15 bajé hasta el Parque Colón buscando un taxi, parando un taxi que me trajera al barrio La Libertad con mi hermano discapacitado en silla de ruedas porque le dio una ACV y lo tenía en una cita de fisiatra. Ninguno me quería traer. No sé si era porque tenían que hacer fuerza, ayudarlo a subir, o por la silla de ruedas que no les cabía, no sé, pero ninguno. Por fin en el Parque Colón llegó. Okay. Llegó un taxista que me dijo, no importa, el baúl mío es muy chiquito, pero yo le echo la silla arriba en la parrilla, yo la llevo. Entonces, qué falta de humanidad, señores taxistas.
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3: Oiga, hay más información con Droguería Inglesa. Se hizo viral, no sé si ustedes lo vieron, en Cartagena, una turista muy alegre, ella, que se colgó de una escultura y la ha sabido dañar.
1: La tumbó, ¿no?
3: Sí, la tumbó. Pues ya la identificaron, identificada turista que afectó la escultura en Cartagena. La turista que se colgó y tumbó la figura del cura Umaña, les agradecemos no llamarnos a través de nuestro WhatsApp, chicos, gracias. En la Plaza de la Trinidad, esto fue en Getsemaní, ya está plenamente identificada y reside en Barranquilla. Pues así lo dio a conocer el alcalde Dumex Turbay a través de su cuenta de X. Pero en vez de dar la cara, tener la voluntad de restaurarla y resarcir el daño, lo único que hizo fue pagar para atacarnos en redes sociales. El dinero lo usó para que más de 2,000 bots que identificó nuestro equipo de ciberseguridad y que contrató también para salvarse de la funa, pues hubiese servido para reparar la otra, dice el alcalde. El mandatario además hizo un llamado a los visitantes, esa que uno cuando llega a un destino turístico es a disfrutar de él, a contemplarlo, a bailar, no a dañar el inmobiliario urbano de los monumentos.
1: Se emocionó la señora, ¿no?
3: Sí, confirmó que con el maestro Oscar Noriega evaluarán los daños. Además, el cura y Pedro Romero serán retirados para su mantenimiento y restauración, no sin antes aclarar el alcalde que en noviembre fueron restaurados. En noviembre del 2024, tras años sin ser atendidos, habían sido restaurados, pero obviamente pues la gente también le está dando palo a dicha restauración porque dicen que como ella, con digamos, obviamente se colgó y no está bien, pero que eso sí da para que se caiga una escultura de esas, dicen por ahí, que evalúan también los materiales con los cuales están haciendo dichosos mantenimientos, porque la gente se dice, bueno, una escultura tan pesada y de ese material, ¿será que eso sí era para ese daño? Bueno, la gente dice de todo en redes sociales.
0: Yo vi el video, los pernos de amarres que van en la base de la escultura quedaron ahí. Lo que se dio fue el mismo material de la escultura que fue arrancado, lo que pasa es que se le colgó del cuello, se emocionó, no sé si estaba bailando champeta, si estaba, y es la efigie de un sacerdote la que está ahí, es la imagen de un sacerdote, se le colgó del cuello, no sé si estaba bailando champeta, reggaetón,
1: reggaetón, champeta,
0: estaba champeteando y olimpiando algo, en todo caso, no dan el nombre de la paisana, porque es paisana de barranquillera, ¿no?
3: Por ahí bueno, lo tenía, pongámosle por ahí entonces lo tenía.
0: La bailadora Destroyer.
1: La bailarina.
0: La bailarina Destroyer. 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
1: 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Y vamos a ver qué más dicen por acá los oyentes a esta hora de la mañana. Hola, buen día, ¿qué estás haciendo?
6: Mire, buenos días. Una batidora aquí para los señores de ahora Veolia Aguas del Norte, subiendo la autopista del Indio. Llevan 3 meses haciendo un muro y nunca han acabado. Y así como van, yo creo que no acaban este año. Hay 5 obreros, 4 ayudantes y un oficial. Y llevan 3 meses haciendo un pedazo de muro que en realidad uno se echa un mes haciéndolo. La incomodidad en la que tienen a la gente, a las personas de la tercera edad que viven acá. Gracias.
1: Diva de divas.
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0: Aquí viene desde Viena, bien adentro en Boyacá, nuestro olimpiquista Olegario, que dice
1: yajajay, yajajay, jay, jararay, jay, jay, jay, yo escuchando olímpica que se metió. Bueno, mi querida diva de diva, ¿qué le pasó, mamita?
3: ¿Qué le pasó?
1: No, nada, estamos bien. Oiga, le cuento, por acá hay la gente que llega al Halloween y que hay que tenerle miedo a muchas cosas, que a los espantos, que a la pata sola, que a la pata acompañada, que a la llorona, que a esto, que a aquello, que el otro. No, hay que tenerle a otras cosas miedo, mi querida diva. Vea, yo aquí traigo la lista de cosas que dan miedo.
3: Ay, a ver.
1: Pavanando, cosas que dan miedo. Perder el celular y tenerlo en silencio. Uy, madre bendita sea. Oiga, cosas que dan miedo, diva. 35 llamadas perdidas de su mamá.
3: Ay, Dios mío.
1: Madre. Oiga, cosas que dan miedo, Pavanando, que su mujer le diga, tenemos que hablar.
0: Ay, ay.
1: Diva de diva, cosas que dan miedo. Ir al baño.
3: Ajá.
1: Sentarse y darse cuenta que no hay papel.
3: Ay, no.
1: Oiga, mi querida diva, cosas que dan miedo. Cuando su mamá, usted lo llama por el nombre completo.
3: Ay, que sí.
1: Tani, Andreina, Rangel, Pérez, Julio, Roberto, Rojas, Dávila. Hijo de madre. Oiga, cosas que dan miedo. En el caso mío me llama mi mujer. Oiga, cosas que dan miedo, Mamarando. Ir a reclamar medicamentos a la farmacia de la EPS. Uy, Dios mío, que le digan no hay.
3: Ay, no.
1: Oiga, Mamarando, cosas que dan miedo. Ajá. El Congreso de la República.
3: Ay, señor.
1: Diva, cosas que dan miedo, que te digan, ¿creías que ibas a desafiar el Estado?
3: ¿Ve?
1: Oiga, Mamarando, cosas que dan miedo. Vivir con la suegra. Y ya para terminar, mi querida diva, cosas que dan miedo. Hoy hay réplica de Gustavo Petro.
3: Ay, señor.
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8: Y recuerda que esta semana la frase del día viernes estará disponible en los almacenes de Suzuki, de Mundo Cross Oriente Limitada, de Colsa, del Estadio Diagonal Santander y de la Fuente Luminosa. Pues tengo la parte de la clave de hoy, ese miércoles, mitad de semana, y decides ir más lejos. Y decides ir más lejos.
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0: con paradita a bordo y todo, porque esta sección que viene es patrocinada por el numeral 678 de Droguería Inglesa. 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Y hablando de emociones y de buena información deportiva, aquí está el cantante del gol, Javier Fernández, en Olímpica Estéreo. Javier,
1: tremendo lío el que se armó en el Estadio El Campín con motivo del partido entre el equipo de los Millonarios y el Once Caldas de Manizales. El incumplimiento, la irresponsabilidad, no sé qué otro término utilizar para describir a la empresa Sencia, que es la empresa que se ha encargado que el IDRD, que es el Instituto de Recreación y Deporte de la Ciudad de Bogotá y la Alcaldía de Bogotá, me refiero a las anteriores, le han entregado a este grupo Sencia en concesión el Estadio El Campín para su reforma estructural. Y un campus muy lindo que están por hacer, no sabemos en qué año, dicen que en el 28, algunos dicen que no alcanzan, arquitectos especializados. Pero le quitaron la grama al Campín, para que recuerden, para un concierto de BTS. Estos chicos que llenaron el Campín de una forma increíble y que le entregaron a la ciudad unos dividendos importantes, pero que han dejado a la ciudad sin fútbol hace rato. Y que están perjudicando a la afición bogotana del fútbol, a los hinchas de Santa Fe, a los hinchas de Millonarios, a los hinchas de los dos equipos restantes que existen en la ciudad de Bogotá. ¿Por qué? Porque cuando juegan con los equipos locales o equipos grandes, ellos usan el Campín porque tienen mayores recursos de ingreso jugando en el Campín. La grama sencillamente no existe, nunca pegó, fue una mentira. Y allí hay involucradas empresas importantes de nuestro país, incluso bancarias de nuestro territorio colombiano. Increíble lo que está pasando.
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1: La decisión la tendrán que tomar el IDRD, pero el alcalde ya ha dicho, hay que ponerle el ojo a este contrato y revisarlo detenidamente. Ya la Procuraduría, la Contraloría General y la Contraloría Local de Bogotá están al frente de toda esta contratación e incluso también la Personería de Bogotá. Creo que se les viene un pequeño lío a la empresa Sencia, pero eso se lo han ganado por la irresponsabilidad e irrespeto para una afición que lo merece como la que más, la hinchada de la ciudad de Bogotá. Veremos qué sigue pasando, porque cada vez se perjudica más el fútbol, que la esencia, no la esencia, sino la esencia fundamental de la creación de los escenarios deportivos. Y que esto sirva de ejemplo para los demás escenarios de Colombia, porque aquí en Bogotá vienen 3-4 conciertos más, es decir, que a este paso los equipos de Bogotá no utilizan más el Campín. ¿Cómo les parece a ustedes?
3: 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Vamos a ver qué más dice el cantante del gol.
1: Eso por un lado. La otra noticia tiene que ver con Carlos Andrés Gómez, el Tinito Gómez, quien se hizo expulsar ayer en el partido de Vasco da Gama frente a Boca Juniors al empujar al árbitro. Ha sido criticado fuertemente el Tinto Gómez por esta actitud. Y no olviden que continúa este fin de semana el fútbol profesional colombiano. Y el fútbol profesional colombiano tiene partidos importantes de estos equipos que están entre los 8 primeros y que aspiran a su clasificación. Esperemos que no se perjudiquen más a los equipos de Bogotá y que al final los equipos del resto del país tampoco se vean perjudicados, porque esto le cabe a cada uno de los escenarios de Colombia que prestan y que no brindan seguridad, a empresas que no le brindan seguridad cuando se hace un espectáculo público distinto al fútbol. Este es Olímpica Estéreo. Soy Javier Fernández, el cantante del gol. Síganos, por favor. Un abrazo. Dios les bendiga.
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0: 6 del Solar.
1: Y Rubén Blades, en tu Olímpica 94.7. 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
1: de las proyecciones, un tema que está hiper, super contrapegadísimo en el resto del país. Esto lo hace Carlos Nuño y La Grande de Madrid. Se llama California. En tu Olímpica 947.
0: ¡Oh!

0: 30 para las 10, cerremos nuestro tema del día para esta mañana de miércoles. Miércoles.
1: Y por supuesto, todos los comentarios. Recordarles que la palabra nevera no se envía a nuestro WhatsApp de Olímpica, Papanando. Es que hemos sido repetitivos con el tema.
0: Reiterativos.
1: Y todavía nos siguen enviando.
0: Sony con el
1: Papanando,
0: tema.
1: Papanando. Todavía nos siguen enviando la palabra nevera a nuestro WhatsApp. ¿Cuál es el número de WhatsApp que usted debe enviar la palabra nevera, Papanando?
0: Al 315-898-0036. Se lo voy a repetir aún en cámara lenta, en una cámara lenta más lenta todavía.
1: A ver.
0: 315-898-0036.
1: Así de fácil, así de sencillo, para que usted participe por esa nevera Sasasa con Olímpica 94.7 y esté muy pendiente y se pueda ganar esa nevera con Olímpica. Aparte de toda la frase del día miércoles, ¿ya la dijimos, Papanando? La de la motasasa.
0: Ya la entregó ahorita doña Magola en el mensaje de Suzuki, pero recordémosla rápido.
1: Se la voy a recordar rápidamente.

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1: Muy bien.
0: La frase de hoy.
1: Dos del tema del día para cerrar nuestro tema a través del WhatsApp 310-268-6075.
0: Tengo por acá saludos y reporte de sintonía. Papanando dice: hola, buenos días. Desde el estado de Barinas, para mi gente de Venezuela. Oiga, para la gente venezolana que todos los días claramente se coloca la 10 con Olímpica 94.7 y nos escucha a través de www.olimpicaserio.com.co. Me dicen: hola, Diva. Para Jason Bautista y el ingeniero Aris Mina, que están ahí escuchando Olímpica. Siempre porque le ponemos de todo y bien bueno. Gracias a todos y recordarles que nos pueden seguir por redes sociales @olimpicacucuta94.7 para que también esté actualizado de todo lo que pasa en el mundo digital a través de Olímpica Cúcuta 94.7.
1: Bueno, muy bien. Antes de irnos a la zona olímpica de los cumpleaños olimpiquistas con Panadería La Gran Cosecha, hay un campanazo de Olímpica y por eso siempre hemos acotado. Inclusive cuando arrancó el gobierno del presidente Abelardo de la Estrella, en estos micrófonos lo acotábamos y lo seguiremos acotando, lo importante que es una tasa de intereses manejables para los compradores y los que manejan el crédito en el país. El diario La República hace eco de un campanazo de Olímpica que están dando los constructores del país, porque la venta de viviendas en Colombia cayeron más del 25% en el mes de agosto, mientras que entre enero y agosto sumaron 105.226 unidades vendidas, una reducción del 11,7% frente al mismo periodo del 2025. Los lanzamientos de nuevos proyectos en el sector de la construcción en el país bajaron 17,5%, y las iniciaciones de obras disminuyeron en un 14,1%. La gente piensa hoy meterse en un crédito a nivel de vivienda o compra de vehículos u otras cosas por las altas tasas o por los altos intereses en las tasas que maneja el Banco de la República. 9.34 en Colombia, 10.34 en Venezuela. En nuestro buzón de Cupido, mi estimada Diva, hay un mensaje que lo hace llegar y lo trajo hasta la emisora don Marco Tulio Vera Zafra. Hoy quieren felicitar de manera muy especial a Isabela Salón Martínez, que llega a sus primeros 9 añitos de vida, de parte de sus papitos, de toda la familia, quien hoy le desean que Dios te bendiga grandemente, que Dios te guarde y te dé muchísimos años más de vida, llenos de salud, de sabiduría y de esa felicidad que nos entregas a diario. Eres nuestra razón de ser, nuestro motorcito gigante. Para Isabela Salón Martínez, de parte de sus papitos, de parte de don Marco Tulio Vera Zafra, un feliz, feliz cumpleaños con Olímpica. Y no sé si don Julio en el WhatsApp Olímpico nos hizo llegar un mensaje a través del 310-268-6075. Dice: hola, amores. Este fue el de ayer. Feliz cumpleaños para Gonzalo Severiche Martínez, de parte de su esposa Emperatriz, de su hijo Gonzalo Junior y de todos sus familiares. Un feliz cumpleaños con Olímpica. 9.35 en Colombia, 10.35 en Venezuela. Buena hora para decir LJ.
0: Los huevos. Bueno, para todos los olimpicumpleañeros del día de hoy, feliz día, feliz olimpicumpleaños. Veo por acá para don Hermes, de parte Hermes José, de parte de su papá Ernesto en Motilones, que le desean un feliz día, feliz cumpleaños. Jason Padilla en el taller, un abrazo, feliz día, feliz cumpleaños. Evelyn Diveana Rico en Motilones, feliz cumpleaños con Olímpica 94.7. Feliz día también para Alan Bergel en sus 4 añitos en el barrio Motilones, de parte de toda la familia. Jimmer Raúl Jaimes Serrano en Salazar de las Palmas, de parte de sus hijos. Emanuel Espinosa en sus 7 añitos, Dios lo bendiga siempre. Fabián Montañez Molina, hoy de cumpleaños. También para Lady Prado, hoy de cumpleaños, de parte de toda la familia. Milagros Leonela Jaimes, 4 añitos, de parte de todos sus seres queridos. María Monguín Márquez Ortega, hoy feliz día, feliz cumpleaños. Feliz día también para Nancy María Gutiérrez Marín, que hoy llega otro año.

0: de vida para Jenny Delcy Ramos Abella, hoy de cumpleaños de parte de todos los seres queridos. César Orlando Pérez Gutiérrez en San Luis, feliz día también para Carlos Carmero en el barrio Belén de parte de todos los amigos. Alan Vergel, 4 añitos. Antonio Santos, ya lo habíamos saludado. Feliz día también para Guillermo Alice de parte de toda la familia en el barrio Cundinamarca de parte de todos sus seres queridos. Feliz día también a esta hora de la mañana para Joseph David Zúñiga en sus 22 añitos, vea, de parte de sus primas Joana, y para Tati también, que le desean muchas bendiciones. Vamos a ver, feliz día para Carlos Camero, vea, de parte de toda la familia que está ahí escuchando Olímpica. Feliz cumpleaños, un saludito de cumpleaños, ok, para Juan Carlos Castillo, de parte de toda la familia. Feliz también, feliz cumpleaños para Germán Solano, de parte de todos sus seres queridos. Veo por acá, también por acá para Karina Hernández, de parte de sus compañeras de Industrias Mashi, en el barrio El Desierto. Karina, feliz día, feliz cumpleaños. Un saludo también para Ciro Alfonso Sepúlveda Cáceres, que Dios lo bendiga siempre, de parte de toda la familia. Buen día, consulta. ¿Es cierto que hoy está prohibido el parrillero hombre o mujer en moto? Sí, mi lindo. Sí, mi linda, hasta las 4 de la tarde, papá Nando. Sí. Jornada... Ahora
1: de
0: sí.
1: De 6 a 4.
0: Ajá, de 6 de la mañana a 4 de la tarde, prohibición de parrillero en Cúcuta, solo por el día de hoy, miércoles 14 de octubre, ¿vale? Feliz día, Ciro, ya lo saludamos, claro que sí. Y bueno, para todos los Olympic cumpleañeros, un feliz cumpleaños.
1: Entreguemos entonces el gigante Olympic Pack para el cumpleañero de la fecha olímpica con Panadería La Gran Cosecha.
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1: ¿Del 1 al qué?
0: Del 1 al 33.
1: Don Carlos, zona olímpica de auditoría del 1 al 33 con
0: la
1: Olímpica otra
0: Cristo,
1: vez.
0: Listo, 33.
1: 33. Número 20.
0: El número 20 se va para el barrio Antonia Santos y se la lleva Alan Vergel.
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1: El momento, mi estimada Viva, con nuestra sirena premiadora olímpica, de justamente premiar a dos olimpiquistas con la calidad de Torofil, el impermeabilizante multipropósito número uno del 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
0: Bueno, con Torofil tenemos dos ganadores. Veo por acá, veo por acá, veo por acá. Feliz premio con Torofil para el barrio Bellavista y se lo lleva Cristian Enrique Ramírez.
1: También
0: llevamos premio con Torofil para el barrio Motilones y se la lleva Janet de Santa Fe López.
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9: 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Uno de mexicanos, están hablando dos mexicanos, dice uno: pinches naca, me dejaste un chingo de chupetones. Y le dice el otro: pues eso no puede ir en la canción, Joan Sebastián. Yo, ok, pues entonces ponle: tatuaje de tus besos llevo.
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6: 9:48 en tu Olímpica Estéreo.
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10: 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Y decides ir más lejos. Y decides ir más lejos. Y decides ir más lejos.
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0: cantante de los cantantes, Mr. Héctor Lavoe. Willy Colón diciendo en la Olímpica hoy. Mira. Partiendo la semana en dos. Dividiendo la semana en dos. Calorcito y solecito, bien cucutoye, bien cucuteño. Y es 27. Es tu Olímpica.
1: Aquí en Olímpica tenemos.
0: Mira.
1: Un chiste para ti.
0: A ver, venga, uno rapidito. Voy a comer.
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0: ¿Qué pasó?
2: No, imagínate, le di a una vieja, caminé. La invito a mi casa y nos vemos, acostamos en la cama a ver una película. Dijo, ¿y si no me gusta la película? Le dije, no importa, se viste y se va para la suya.
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0: 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El sonido de esa salsa choque, el sonido de salsa urbana para tu tarde, que ya está la vuelta de la esquina. Para esta mañana que avanza en el miércoles, mitad de semana, con Olímpica de Escapó. Hablando de esa niña olimpiquista de corazón por pasión y no por opresión. Esa que tiene 90, 60, se revienta de lo buena que está. Y que me dice, papá Nando, Olímpica.
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0: A ver, solo 24 minutitos para que lleguen las 11 de la mañana.
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5: Estaba limpio en un hotel fino. Y de pronto se le abrió una puerta interna que había ahí en la habitación de él y se le apareció una muchacha preciosa, hermosa. Dijo, hola. Dijo, hola, señorita, ¿cómo está? ¿Y eso usted qué hace por aquí en mi habitación? Dijo, no, pues es que esta puerta de la habitación contigua no cierra bien. Ah, no se preocupe, mi damisela, mi señorita, tranquila. Salga, eche para allá que yo la tranco aquí con una silla. Llama el tipo al teléfono al doctor. Doctor, aló. Dijo, sí, señor, dígame. Ay, doctor, es que mi suegra se dislocó un tobillo, ¿qué hago? ¿La vendo? Dijo, por mí regálela si quiere, hermano.
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1: 10 de Olímpica con 52 minutos.
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0: el chofer. También voy a Sonora, Sinaloa, con Aloa, Durango, Zacatecas, Nayarit, Jalisco, Guanajuato, Querétaro, Hidalgo, Colima, Tlaxcala, Oaxaca, Chiapas, Tabasco, Campeche y Quintana Roo. Ay,
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0: que va en la ruta de Trasguasimales, el TJ814 con Olímpica, señores. En la ruta de Comicro de Transoriental y Peralonso. Venga para acá, Junio, uno rapidito.
1: Le dice la esposa al esposo: uy, no, no aguanto más. Una mentira más y se larga de la casa. Una mentira más y se va. Y le dice el esposo: ay, pero ¿por qué se pone así la mujer más bella del mundo? Ala, y lo echó por eso.

dicen, ajá, Papanando y Trazán, ¿qué? Y la corta distancia, ¿qué? Y los que van y vienen por la X roja, ¿qué?

Lo que menos en la vida me imaginé era que Silvestre Dangond iba a ser parte de la historia musical hoy en día de usted, maestro. Gracias por esta invitación, es linda. Esto se lo va a agradecer todo el pueblo colombiano, la gente que me quiere y mis hijos, que irán a decir cuando

0: Va la ruta de corta distancia 94.7 con Olímpica. Me dice Papanando, aquí vamos activados. El buen merengue lo hace mi señor Eddie Herrera con Magic Juan, el negrito del swing. Buen merengue, ¿eh? Bueno, solo 19 minutitos pasa el SPZ 178 con Olímpica. Para que llegue el mediodía, vayan preparándose a manteles para compartir el tradicional corrientazo. Los que se van de sancochón, un de sopita, pollito a la broster, algunos de pollito guisado, otros con higadito encebollado. ¡Ay, papá! Señores, 11 más 41 en tu Olímpica.
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0: 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Viene pidiendo vía para acompañarles en el mediodía, comienzo de tarde, el gran William Torres, el hijo de Don William WT.
7: William Sárez.
0: Mediante el próximo domingo de 7 de la mañana hasta las 2, Papanando en tu Olímpica 94.7.

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10: Así piensan las mujeres. Si uno está con varias, entonces que uno es un perro. Si está solo, es que es un gay. Si habla mucho, es que es un mentiroso. Si no habla nada, es que es un aburrido. Si bebe mucho, es que es un borracho. Si no bebemos, somos aguafiestas. Ah, si uno es inteligente, entonces uno es un nerd. Si no somos inteligentes, somos unos brutos. Si uno es celoso, es desconfiado. Si no es celoso, es que no le importo. Si uno la llama, me quiere controlar. Si no la llama, es que no me quiere. Si andamos con ella, y es que es un chicle. Y si no andamos con ella, ah, ese debe estar con la otra. No, ¿quién entiende? Hola. La niña dice, mami, ¿es cierto que la arepa engorda? Dice mamá, mija, cuando el cuerpo engorda, engorda parejito.
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12: 11:52 en tu Olímpica Estéreo.
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2: 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Ese soy yo, soy William Torres, el popular WT, y estoy listo ya para llevarle melodía. Buenas tardes, Cúcuta. Feliz miércolete con esos 33 grados. Que nos están calentando en la frontera colombo-venezolana. ¿Será que va a llover en la noche? ¿Será que va a caer agüita? Ay, señores, aquí estamos. Ya soy listo y preparado para acompañarles en esta tarde. Bienvenidos, welcome to Olímpica Serio.

0: A ver, don Junífero, venga, un chistecito, hermanito, uno bueno.
1: Oiga, es increíble cómo evoluciona el mundo, la vida, mejor dicho, prácticamente hace 5.000 años.
0: Ajá.
1: Había que evitar morir siendo comido. Hoy en día todo ha cambiado, ahora hay que evitar morir por lo que uno come. Qué cosa tan increíble, oiga.
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0: 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Sigamos disfrutando de este miércoles, este ombliguito de la semana. Buen provecho el que está almorzando. Le pongo la cereza del pastel. O mejor dicho, le regalo aquí el postre. ¡Vamos!

Cuando vuelve el dolor, el corazón está listo para decir no, nomás no me vuelvo a enamorar. Volvió el dolor, pero bueno, nunca se puede cerrar uno a la banda si llega la persona indicada. Son las 12:42 en Colombia, 1:42 aquí al ladito en Venezuela. Seguimos disfrutando de ese miércoles.

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5: No muerde, yo el tío, un exagere.
6: No, anoche dijo, papito, camine y me acompaña a sacar la basura a la esquina. Le dije, ¿para qué quiere que la acompañe? Digo, es que los vecinos nunca nos ven salir juntitos.
7: Y llegó un tipo a la farmacia y dice, señor, me alfa y me vende un desodorante. Y le dice el de la farmacia, de bola, y le dice, no, de axila.
6: Le dice un amigo al otro, César, ¿qué va a hacer hoy? Dijo, nada. Dijo, eso no lo hizo ayer. Dijo, sí, pero no terminé.
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9: Es hora de escuchar Olímpica 12:54 en Colombia.
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0: Mi amor, es que la falla fue tuya. Yo sé que yo he sido infiel, pero en el hombre casi no se nota. Dice ese viejo, esa vieja canción, ese clásico del papá de los pollos. Venga para acá, don Diome.
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0: Recuerde que nuestro WhatsApp es habilitado, el 310-268-6075. Nuestro Instagram, nuestro Facebook y nuestro TikTok también. Olímpica Cúcuta 94.7. Saludo para Natalie, que le dedican No se va del Grupo Frontera. Saludos para Natalie, le dedican No se va del Grupo Frontera.

0: Venga, Junífero, a ver un chistecito, uno rápido.
1: Estaban enterrando a la suegra de un tipo, ay, pobrecito, y él estaba triste porque se le había muerto la suegra. Y entonces, saliendo ahí del cementerio, una palomita llegó y ¡pa! En la cabeza lo poposió. Dijo el tipo, ¿y cómo así? Ya reencarnó mi suegra.
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0: 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No, pero estuvo muy cruel, Juni. Por un

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4: Mandaron a Lipio por papas. Mandaron a Lipio por papas y en ese momento pasó el desfile de reinas ahí por frente al pueblo. Y ¡uy, mamá! ¡Vi el reinado que pasó! ¡Vi el reinado que pasó! ¡Allá estaba Miss Panamá! Dijo, sí, dijo, claro. ¡Está Miss Colombia! Dijo, ¡ah, qué bueno! ¡Está Miss Venezuela! ¡Estaba Miss Argentina! Y le dijo la mamá, oiga, ¿y mis papas? Dijo, no, esa no la vi. El esposo a la esposa, dígame, ¿qué parte de eres la única mujer que amo? ¿Qué parte de eres la única mujer que amo no te queda clara? Dijo, ¿Clara? ¿Quién es Clara? ¿Cuál es esa tal Clara?
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5: Es hora de escuchar Olímpica, 1:48 PM.
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7: 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La clave de hoy miércoles es la siguiente para que la apunte. Y decides ir más lejos. Clave para hoy miércoles. 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

0: tengo quien me quiera. Hombre, buen vallenato, ¿no? Un abrazo para los olimpiquistas que se van reportando a esa hora. Para Diana Carolina, que dice: hey, tengo por acá un servicio social. Se perdió la propiedad de la moto a nombre de Claudia P. Guerrero. La persona que haya conseguido y buena gratificación se puede contactar con ella al 314-265-1070. 314-265-1070. Se perdió propiedad de moto a nombre de Claudia P. Guerrero. Contáctela a ella y buena gratificación al 314 2651070. Freddy Carmona se activa, señores. Barrio 28 de febrero, al lado de Esmeralda García. Territorio 100%.
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0: Y obviamente nosotros estamos aquí para llevarles melodía y para acompañarles. Hombre, buen provecho el que está almorzando apenas, el que ya le está pegando el cafecito, el café con leche, al chocolatico, para este sol caricular. 35 grados marca la temperatura a esta hora según San Google. Cielo parcialmente soleado, calentando duro el mono, así que protector solar, muchachos.

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0: A ver, Juni, pero véngase un chistecito, hermano. A ver, un chistecito.
1: Imagina que el otro día, esto, man dijo, no, es que yo no puedo conquistar mujeres así como hace usted. Dijo, no, pero es que las mujeres a un man en moto casi no le paran bolas. Cómprese, mire, consigas el llavero de un carro y usted chicanea con el llavero del carro así y ella va a pensar que usted tiene carro. Y después de que la tenga embolatada, pues ya no hay problema. Oiga, y se consiguió pues ya el llavero de un Mercedes y el otro día lo conseguí. Dije, ¿cómo le fue? Dijo, no, peor, la misma joda. Me conseguí, mire, este llavero de un Mercedes, vea. Le dije, bueno, pero descríbame, ¿usted cómo fue? Dijo, no, acompáñeme y verá. Yo lo estuve acompañando y salió más aburrido. Le dije, no, hacía tan bruto. Pero quites el casco y el chaleco al menos.

0: llama Vulnerable y es de unos ojos que clásicos de esas canciones nuevas que le recomendamos. Lo hace Luis Ser la voz al lado del Manuel Turizo, señores. Vulnerable está William Torres, el popular WT, acompañándoles.
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0: A esta hora reportan los medios digitales que un hombre que aún no ha sido identificado fue asesinado ahí en el sector conocido como La Chivera para subir al barrio San Martín.
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5: Un niño lloraba. ¿Qué? ¿Por qué llora?
6: Es que mi mami me compró una pelota loca y se me perdió.
5: Dijo, mija, cómprenle al niño otra pelota, pero que sea más cuerdita.
6: Yo digo hoy una cosa, verdaderamente, que esto no es un chiste. Si mi mamá hubiera cumplido la amenaza de ponerme a vender helados cuando yo era niño, hoy yo sería un gran empresario de la industria alimenticia, pero no.
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8: Es hora de escuchar Olímpica, 2 de la tarde, 50 minutos.
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1: Para el que está de cumpleaños, para el que está trabajando en el centro, en las fábricas, en los talleres de zapatería, de jeans. Ya se viene temporada con Olímpica Serie 94.7 y eso me gusta, que ustedes estén activos.
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1: El mismo que viste y calza, el mismo que le está programando canciones perfectas. Vea, esto es tendencia mundial. Es una de esas canciones que le sube a uno el ánimo, a las mujeres les encanta, lo de Karol G. Se llama Baby Wow, señores.

0: Bueno, bueno, pues chistecito, a ver, chistecito.
1: Oiga, un tipo bien de malas venía en su carro manejando su carro y se le atravesó un perrito,
0: No le ocre.
1: Y el tipo por esquivar el perro llegó y se totió contra un poste, eso volvió ese carro nada.
0: Sí.
1: Se bajó ese pobre hombre echando sangre con la clavícula partida, brazo partido, la pierna rota, se bajó del carro como pudo y llegó el perro y lo mordió.

la frase para hoy, amigo olimpiquista. Frase de miércoles por la moto GN160. Frase para hoy, apúntela ahí. Y decides ir más lejos. Y decides ir más lejos. Frase de miércoles. Y decides ir más lejos.

0: ¡Ay, ay, ay, ay! ¡El escorpión! ¡Hombre, señores! ¡En la buena melodía! Recordándoles que el reloj sigue diciendo tic-tac, tic-tac.
1: ¡Vamos, vamos, vamos!

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0: que era una tramposa.
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5: Oiga, esto como que es típico de todos los hijos y de todas las mamás. Que el hijo le diga a la mamá: mami, necesito cartulina, marcador, una bola de icopor y unas láminas. Dijo: ¿para cuándo? Para mañana, mami. El chiste es que esa comunicación se da el día antes a las 11 de la noche. Y una muchacha: ¿novio sin celos? Ay, a ver qué sigue. Pizza sin queso, Coca-Cola sin hielo, Twitter sin indirectas.
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7: Es hora de escuchar Olímpica, son las 3 de la tarde, 51 minutos. 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
2: Olímpica. 4:10 en Colombia, 5:10 en Venezuela. Ahora ya bajo la temperatura, 31 grados. Se toldó un poquito el cielo. ¿Será que va a llover? ¿Va a caber agüita para hoy miércoles para refrescar? Pero es que, uy, el solano estaba pegando durísimo. Vaya contándomelo, los leo. 310-268-6075. Aquí estoy. Otra hora más de música con ustedes.
0: El

0: para ti.
1: Y en el restaurante, ¿y qué mesero? Dijo, sí, señor. Dijo, ¿tiene ancas de rana? Dijo, sí, señor. Dijo, pegue un salto y tráigame la sopa.
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5: Parece que había un man tan de malas, pero tan de malas, que compró el libro de cómo dominar a las mujeres y la esposa no se lo dejó leer ese yuta.
6: Que había un man que estaba muy enfermo, ¿me entendés? Un man que estaba pero muy enfermo y se subió al bus y un ladrón lo robó y lo dejó sano.
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8: Es hora de escuchar Olímpica. 6 de la tarde, 4 de la tarde, 49 minutos. 4 de la tarde, 49 minutos.
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0: sonidos urbanos a esta hora de la tarde para darle la bienvenida, por supuesto, una hora más escuchando Olímpica, a esa edición de Ombliguito de la Semana en esta tu ruta olímpica de confianza. Bienvenidos.
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0: Aquí estamos metiditos, por supuesto, con todos los éxitos, con tu reporte de sintonía. Te espero a través de nuestro WhatsApp. Notas de voz en el 310-268-6075. Ajusten los cinturones. Ya me vengo con la información del pico y placa. Vamos a recordar también la frase de la semana de este miércoles con Olímpica 94.7. Y, por supuesto, toda la información con el gran meque de América, Fabián Oswaldi, que me dicen diva. Aquí escuchando Olímpica y yo lo sé. Un besito para él y para todos los meques que están con Olímpica.

0: Hora de reír. A ver, Juni, muestra, a ver.
1: Mi amor, mi amor, mi amor. ¿Qué pasó, mamita? ¿Cuál es el escándalo? Mi mamá se va a lanzar por la ventana. Ay, vaya, corra el carro rápido.
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0: Aquí vamos, en medio de la ruta olímpica, en esta edición de miércoles, ombliguito de la semana. Clima espectacular, clima definitivamente sencillo, en la capital de norte de Santander, en el área metropolitana de la ciudad de Cúcuta, donde por supuesto ustedes siguen enviando su reporte de sintonía. Recuerden que estamos en operación agregando contactos al WhatsApp. Así de fácil. Operación, yo te agrego, tú me agregas. Operación, agreguémonos juntos al 310-268-6075. Facilito, si aún no nos tienes agregado, si aún ves, venga, a mí, ¿por qué no me salen los estados del WhatsApp de Olímpica? Mi vida hermosa, es porque no lo tenemos agregado. Nos envía nombre y apellido para agregarle, para que no se pierda ninguna información, ninguna actualización en nuestros estados y, por supuesto, todas las novedades que tenemos para todos ustedes en el 310-268-6075, el número oficial de WhatsApp de Olímpica Estéreo en Cúcuta, 310-268-6075. Mientras vamos en la ruta olímpica de información, recordemos que hoy el pico y placa transcurre de la siguiente manera. Hoy hay restricción para placas terminadas en 5 y 6 en la ciudad de Cúcuta en sus diferentes puntos determinados. Con las placas, por supuesto, del área metropolitana de Cúcuta en sus diferentes horarios, de 5:30 a 7:30, arranca el último tramo. Ahora, placas extranjeras y nacionales todo el día hasta las 8 de la noche con restricción de movilidad de 5 y 6. Las motos tenían restricción de parrillero, pero esto fue hasta las 4 de la tarde, de 6 de la mañana a 4 de la tarde. Ahora, frente a pico y placas, lo mismo, 5 y 6. También para las Olympic Motos y para los amigos del Olympicarro de taxi, los Olympitaxistas, hoy recordemos su restricción de movilidad, también aplica durante todo el día para placas terminadas en número 2. ¿Listo? Ahí les tengo toda la información. Recuerden la operación, yo te agrego, tú me agregas, a través de nuestro WhatsApp de Olímpica, nombre y apellido al 310-268-6075, el WhatsApp oficial de Olímpica en Cúcuta.
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0: Para Dayanita Blanco, me dicen diva, desde Caracas. Caracas, Caracas. Como me gusta esa ciudad. Siento para mi gente de Caracas hermosa. Y bueno, para toda la gente que la está dando todo a través del WhatsApp de Olímpica. Ya me vengo con notas de voz. Ya me vengo a escucharlos. En esa tu ruta olímpica con la diva.

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0: Bichota, Karol G. A esa hora de la tarde nos acompaña con Baby Wow. Baby Wow, me encanta que estés aquí conmigo. Me encanta que estés reportando sintonía. Y por supuesto, me encanta que me sigas enviando tus mensajes a través de nuestro WhatsApp Olímpica. Ya me vengo a agregarlo desde Bola Diva. Una buenas tardes. Agregar, por favor, me envía nombre y apellido para Reina Jiménez, claro que sí. Para Orilsen Ortega, también para Nelson Villamizar, para Jennifer Cañas. Bueno, ya me vengo a agregar a todo ese contacto, a todos esos números de WhatsApp. Recuerden, nombre y apellido hoy al 310-268-6075, donde estamos más que activos con Olímpica 94.7. Aquí estamos siempre contigo, ¿sí o no, Claudita?
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9: Un tipo aburrido dijo, ¿qué pasó? Dijo, nada, estaba moteleando, hermano, verá, nada. Eso en esos moteles ya no colocan películas de esas pornográficas. Y uno, ¿y entonces qué colocan? Dijo, nas, que colocan videos del metro. Eso calienta más, hermano.
10: Iba una loca en un tren y de pronto dijo la loca, ¡ay, Dios mío, me cayó un carbón en el ojo! De ese carbón que quema este tren. ¡Ay, Dios, me cayó un carbón en el ojo! Dijo un tipo, ¿qué va a ser un carbón? No, que este es un tren eléctrico, ¿de dónde va a salir carbón para caerle en el ojo? Digo, este tren es eléctrico, ay, entonces fue un voltio.
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12: Y en Olímpica ya son las 5:52 minutos. 5:52.
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2: Y también muy pendiente por la frase del día de hoy. 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

0: clásicos del vallenato que escuchamos en Olímpica 94.7. 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
0: Aquí vamos.
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0: Esa soy yo y por supuesto los espero en mis redes sociales también para que interactuemos en @TaniaDJ07 en Instagram. Allí los leo y los espero. TaniaDJ07, mientras seguimos escuchando las mejores canciones que ustedes programan a través de nuestro 310-268-6075. Dicen, Tania, te amo. Será verdad, amor, sígueme dejando tu reporte de sintonía.

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1: Hora de reír hasta ahora, a ver, Juli.
2: Le dice un tipo al otro, hermano, ¿usted tiene algo para quitar las ganas de fumar? Dijo, claro, tome este cigarrillo. Dijo, uy, gracias, hermano.
1: No le creo, no le creo, no le creo, no le creo. Así conectando todos sus mensajes, todo su reporte de sintonía a través de nuestro WhatsApp Olímpica, el 310-268-6075. Bueno, vamos a escuchar a los olimpiconductores cómo va la movilidad en los diferentes sectores de la ciudad de Cúcuta, claramente.
3: Olímpica, para que nos colaboren ahí con los alférez de tránsito aquí en la Roma de Pinar del Río. Fuerte congestión.
1: Bueno, me reportan fuerte congestión, de hecho la viví al mediodía. Alférez de tránsito solicitados en la redoma Pinar del Río. Sabemos obviamente todo lo que están haciendo en ese sector, pero obviamente la movilidad también debería ser prioridad. Dice, hola, buenas noches, Diva, agrégame para Reina Mendoza. Mi reina, ya con muchísimo gusto te agrego. Y bueno, para toda la gente que me estaba escribiendo también, Diva, recuérdame la frase de hoy miércoles. Bueno, la última vez que la vamos a recordar, papel y lápiz, porque Olímpica 94.7, escúchame eso, escúchamela muy bien. Te regala, te entrega una espectacular motocicleta Moto GN nueva, nuevecita, 160, divina. 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La frase de hoy miércoles es la siguiente: y decides ir más lejos. Así de simple, no le agreguen ni le quite nada, por favor. Y decides ir más lejos. Frase de hoy miércoles 14 de octubre: y decides ir más lejos. Recuerda que por esta semana la frase del viernes va a estar disponible en los almacenes Suzuki de la Diagonal Santander o aquí en Suzuki de Colsac, para que lo tengas muy presente, solo la de este viernes, ¿vale? Así que más información en Olímpica.
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1: Aquí vamos montaditos en esta Ruta Olímpica, sígueme enviando tu reporte de sintonía. La movilidad en Cúcuta, ¿cómo se está moviendo eso al día de hoy? Al 310-268-6075.

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0: linda canción, espectacular, de verdad, que es de las mías personales, Mike Towers, oiga, se lució. Esta se llama Carita Feliz y es totalmente cierto, ¿qué haces tan triste, tan solita? Hay que estar sonriente, problemas tenemos todos, lo importante es cómo los afrontemos, lo importante es la energía que le dediquemos a ellos, hay que dedicarle energía más bien a aquello que nos hace feliz, ¿sí o no, Nebrio? Venga para acá, regáleme una, ¿usted qué dice?
1: Tania, mamacita, ajá, sírvame una, mi amor,
0: hágale. Bueno, una y ya, una y nos vamos, ¿no? Porque hoy es el miércoles, el ombliguito de la semana y aquí vamos en esa ruta olímpica con la diva. Bienvenidos.
2: ¡Ese que...

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4: Dice por allá un empleado de una empresa, dice, bueno jefecito, entonces nos vamos todos, ¿no? Dijo, ¿cómo así que nos vamos todos? Dijo, sí, porque el lema de esta empresa es, en esta empresa se trabaja de sol a sol. Y ya mañana arranca el invierno, jefe. Había un tipo tan feo. Uy, Dios mío, cómo sería de feo, que chupaba limón. Y el que hacía muecas era el limón.
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